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3: Vive hoy lo que te presente el día. Vive hoy lo que te presente el día. No te permitas el error de arruinar el presente por un pasado que ya no existe y que no tiene futuro. Nunca desistas de realizar un sueño por cuestión de tiempo. El tiempo de todas maneras va a pasar, pero está en ti seguir con él o dejarlo ir solo y al final lamentarte por haberte quedado o alegrarte por haberlo intentado. Solo quien se mantiene en el camino tiene derecho a llegar, quien lucha tiene derecho a triunfar y quien siembra tiene derecho a cosechar. Por largo que sea el camino, se acorta cuando el final vale la pena, y mientras más dificultades tenga la cuesta, más gloriosa y satisfactoria es la cumbre.
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2: La religión verdadera. La religión verdadera es el amor puro y el templo ideal es tu corazón. No busques a Dios en iglesias, símbolos o libros. Dios está en el aire, el agua, la luz, en la mirada de un niño, en ese pan que te alimenta y en esa mano que se extiende para darte o recibirte apoyo. Siempre se ha dicho, por sus frutos los conoceréis. Entonces, ten mucho cuidado con las semillas que siembras para que no te sorprenda la cosecha y recuerda, tienes una sola boca para hablar, pero dos manos para hacer. Eso sí, nunca creas que por exhibir las ofrendas o acciones que haces pagas tu pasaje al cielo. Por suerte, no sabría decir si buena o mala, se evalúan las acciones y no las palabras.
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0: Yo nunca dije que te quería. Simplemente dije que me gustabas.
1: Ah, pero no importa. La venganza es dulce, ¿sabes? Muy dulce.

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0: así es inútil. Tenemos que poner un poco de voluntad de ambas partes.
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3: Hay quienes erradamente dicen que el amor es ciego. Hay quienes erradamente dicen que el amor es ciego, pero no hay nada más equivocado que esa expresión, porque el amar de verdad requiere ver a esa persona como de verdad es. Amar es conocer todo lo bueno y malo y aún así quererle por quien es. El amor no es siempre color de rosa, porque el sacrificio es parte de lo que significa amar a alguien, ya que si no tienes disposición a sacrificarte por esa persona, pues simplemente no la amas. Amar significa tener fuertes e inquebrantables sentimientos por un amigo, familiar o por la pareja que te acompaña. El amor es un sentimiento que representa afecto infinito hacia la persona que vive en tu corazón.
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3: El libre albedrío no lo tocó ni Dios. El libre albedrío no lo tocó ni Dios para que seamos nosotros mismos quienes escojamos el destino a seguir, los caminos a transitar y la vida que queramos tener. Debemos saber que encontraremos obstáculos y baches, llanos y montañas, subidas y bajadas, porque ningún camino es uniforme. De nuestra parte está el hacernos fuertes, el sortear dificultades, el retar y derrumbar toda clase de obstáculos que se opongan a lo que queramos lograr. Debemos llenarnos de entusiasmo, motivación y fe. Hagamos que la esperanza plena nos impulse a seguir y sea nuestra brújula. El sol sale igual para todos, la actitud de cada quien es la que hace la diferencia.
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2: Si tú buscas un ser bueno, no vengas a mí, porque no tengo esta virtud. 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Yo no he triunfado un solo día de mi vida. No darás jamás tu mano a un tipo como yo, ni por supuesto el corazón. 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
1: De Carlos Ramón Cordero, La cuenta que no da nada. Yo voy a pagar la crianza que le debo a mi mamá. Para eso le cobraré porque ella me debe más. 20 años tengo cumplido, 5 voy a rebajar. Y de los 15 que quedan, los cobraré a mi mamá. 15 años de servicio que abajo voy a explicar. He sido un utilista a la orden de mamá. Por la compra del carbón te cobro un bolívar diario, que suman 30 al mes, 360 al año. Por comprarte los aliños, las caraotas y la sal, también te cobro un bolívar para que sean 30 mensual. Si suman 30 mensual, 360 al año. Total 720, rebajando los regaños. Por buscar la leña y agua también te cobro un bolívar. Papelón y el jabón lo dejo por la comida. De 1080 anual es la cuenta que presento, multiplicada por 15, 16.200. La madre oyó aquella cuenta que su hijo le cobraba y muy sonriente le dijo: ven acá, hijo del alma. Hijo, la suma que pides no la tengo en efectivo, pero te doy el conuco y 150 chivos. Esta casa donde vivimos también te la voy a dar. Voy a hablar con mi comae para irme para allá. Eso es todo lo que tengo, me lo dejó tu papá, que tú no lo conociste por estar de corta edad. Y aquí te pongo mi cuenta, la que vas a rebajar. 9 meses te cargué, no te los voy a cobrar. Después de tu nacimiento tuviste una enfermedad, me trasnoché 15 días. Eso no te vale nada. Los ahorros que tenía que me dejó tu papá, los gasté cuando enfermaste. Tampoco, hijo, tampoco te vale nada. Dándote comí en la boca hasta 2 años de edad, pura sopita de auyama, eso no te vale nada. Después te dio sarampión, te llevé para la ciudad, ahí vendí los cochinitos. Tampoco, hijo, tampoco te vale nada. Te lavaba los pañales todos los días de madrugada porque solo tenías 4. Eso no te vale nada. Para secar los pañales los tenía que planchar. Por no dormir me enfermé. Tampoco te vale nada. Pero así seguí luchando hasta lograr que sanaras. Quedamos bastante débil. Tampoco, hijo, tampoco te vale nada. Hijo, si alguien te dijo que había dinero guardado, yo creo que has entendido, pues muy bien te lo he explicado. De 20 años, 9 meses, es la cuenta que me da, multiplicada por 0. Total, hijo, total no me debes nada. Aquí el hijo, arrepentido del gran error cometido, llorando dijo: señora, no merezco ser su hijo. Hijo, no digas así. Eso sí me rompe el alma. No existen hijos malucos para el amor de una madre. Además, yo te perdono. Ante Dios y ante los hombres, tú siempre serás mi hijo. Olvidemos los errores. Gracias, mamá. Muchas gracias. Por el perdón inmerecido. Pero trabajaré muy duro, ese será mi castigo. Y de ahora en adelante, todo me lo dejas a mí. El conuco y las gallinas trabajaré para ti. Esta lección recibida que tú me acabas de dar, bastante falta me hacía, nunca la podré olvidar. La crianza nunca se paga. El precio es incomparable. No hay dinero en este mundo para pagarle a una madre. Espero que todos los niños aprendan bien la lección los de aquí de Venezuela, también los del exterior.

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0: es que por ese canal se ha metido otra estación.
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0: Lupita Pineda, la señora Guadalupe.
1: Muchas gracias.
0: Pineda. Gracias, Lupita.
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4: Amarse a sí mismo es cuidar el alma. Amarse a sí mismo es cuidar el alma y debemos alejarla de personas tóxicas de pensamientos, sentimientos y emociones. En algunos casos hay que soltar y dejar ir sin reproches ni extrañeza hasta a quienes hemos considerado grandes amigos. Las situaciones, las circunstancias y las personas cambian y todo el mundo tiene derecho a cambiar sin tener que pedir permiso. Para eso es el libre albedrío, nadie es dueño de nadie. Eso no es bueno ni malo, simplemente es. A veces amanece con sol y en la tarde llueve. La mejor profesora para explicar eso es la vida. Ella cobra caro, pero enseña bien. Nunca te engañes creyendo que tu punto de vista es el punto final.
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0: canela, Fashion Mama, son mis
1: hijos. Hey yo, with the legalize, lo que estamos pidiendo. 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Personas quisieran estar
2: de la
1: muchas personas que se toman atribuciones y dicen que es malo, algo que no es malo, que ha nacido de la naturaleza, o sea, que el Dios que ha creado todo lo natural. Y hoy en día quisiéramos ver legalizada una planta y es nuestro derecho. ¿Entiendes?
2: Rayes.com.

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2: Es el momento de sacudirse y despertar. Es el momento de sacudirse y despertar. Despertar es mucho más que simplemente abrir los ojos. Despertar es tener conciencia de los talentos y de lo que se es capaz de lograr y asumir la vida con actitud de vencedor. Es tratar de conquistar el mundo plenamente convencido que con trabajo, constancia y disciplina se puede alcanzar las metas propuestas, seguro de que la única manera que hay de hacer es haciendo y de que por largo que sea el camino se acorta cuando se comienza a andar. Despertar es erguirse creyendo y sintiendo que se es un triunfador. Es estar seguro que con la fe por delante y una firme decisión de alcanzar las metas, se llega a donde se quiere llegar.
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Y de alguna manera, ya que tengo la oportunidad hoy, está por aquí doña Joaquina, mi madre. ¿Dónde estás? Te voy a dedicar una de mis mejores canciones, para ti solita. Perdóname.

0: señores. Así es un hombre. Cuando da todo y recibe todo de ustedes. Camilo VI.
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El grupo Barrio Obrero, cultor por excelencia de la tradición musical zuliana, nos invitó a celebrar sus 50 años de vida gaitera. Y el cuarteto, como justo homenaje, ha querido interpretar con ellos para este disco la danza Así es Maracaibo, del legendario Chinco Rodríguez, en la voz de Tino Rodríguez.

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0: me compras una libra de clavos y un formón.
1: Una libra de clavo y un formón.
0: No. Tienes que apuntarlo, porque si no se te olvida.
1: No te me olvida, patroncito. Yo tengo un truco para que no se me olvide el recado.
0: Vaya, ¿cuál es ese truco? A ver,
1: le pongo musiquita. Oiga,
0: a ver,

0: Navidad.
1: Esto es lo que yo vengo a comprar. Oí, oí y oí.
0: A ver. Bueno, pero ¿qué significa eso, hombre? No entiendo nada, ¿qué pasa?
1: ¿Yo qué culpa tengo? Si no entendés, te lo voy a decir despacito, al suave.
0: ¡Un momento, hombre! O me decís lo que querés, o te saco a puñetazo limpio de aquí de la ferretería, hombre. Ñao tonto.
1: Ya me llevó el diablo. Fíjate que yo me acuerdo bien de todas las musiquitas, pero se me olvidó la letra.
2: Clodomiro, Clodomiro.
1: ¿Qué fue, papá?

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te das cuenta que llevas una vida equivocada. Hay que vivir de realidades. Te estás haciendo daño. Piensa en nuestra vieja. Nuestra vieja que sufre, chico, que muere. ¿No ves llorando en silencio su letal agonía? ¿No ves acaso que...?

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8: Presidenta de Radio Rumbo:
9: Elsa Siciliano.
8: Las 7:02.
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8: Incrementa cifra de fallecidos y se ubica en 3.342 tras los terremotos del 24 de junio.
9: Según la ONU, damnificados por los sismos en Venezuela se desplazan hacia otros estados del país.
8: Hoy se restablecen clases presenciales en varios estados de la nación.
9: El Salvador envía 7º avión con 120 rescatistas para reforzar labores en Venezuela.
8: Al menos 23 colombianos fallecieron en Venezuela tras doblete sísmico.
9: Sindicato Nacional de Trabajadores de la Prensa lamenta la muerte de 7 trabajadores de la prensa tras los terremotos.
8: Ascienden a 95 los portugueses muertos en Venezuela por los sismos.
9: Presidenta encargada Delcy Rodríguez nombró a Francisco Garcés como ministro de Transporte.
8: Hay alegría, reporta 12 alumnos fallecidos, 54 desaparecidos y 19 escuelas dañadas.
9: Más de 700 edificaciones de La Guaira resultaron afectadas por los terremotos.
8: Ejecutivo Nacional anuncia creación de una nueva unidad militar para atender emergencias.
9: Cámara del Comercio de Juguetes inició campaña dedicada a los niños afectados por los sismos.
8: Se eleva 18 números de víctimas mortales por los sismos en el estado Aragua.
9: Estudiantes de la UDO Monagas construyen literas para los afectados por el doblete sísmico.
8: Más de 100 médicos venezolanos y rescatistas argentinos llegan al país para reforzar la atención tras los terremotos.
9: Total Energies prevé que el mercado petrolero nacional tardará hasta 4 meses en estabilizarse.
8: Actualizan tasa del dólar oficial vigente hasta hoy, 6 de julio, y queda en 667,5 céntimos.
9: Más de 100 familias del sector Vista del Morichal, Maturín, denuncian 2 meses sin agua.
8: Desde Cabimas, Estado Zulia, Alianza Privada y Civil atiende a afectados por sismos en el estado Carabobo.
9: Colegio Nacional de Periodistas confirma fallecimiento de 8 periodistas tras sismos en el litoral.
8: Fuerte choque en la circunvalación número 2 de Maracaibo arroja saldo de 3 personas lesionadas.
9: Detenida mujer por presunto maltrato infantil en el sector Arismendi de la capital zuliana.
8: Lluvias en Panamá dejaron a una niña muerta y centenares de personas afectadas.
9: El Papa León XIV envía un nuevo mensaje de solidaridad a Venezuela durante el Angelus.
8: Médicos dominicanos arribaron a Venezuela para activar hospital móvil.
9: Segunda ola de calor que golpea a España se recrudecerá este lunes.
8: Tiroteo en Nueva York durante festividades del 4 de julio arrojó un saldo de 8 personas heridas.
9: Encuentran sin vida al capitán de la Selección Nacional de Voleibol y su familia.
8: Liga Mayor de Béisbol Profesional envió condolencias a Eliezer Alfonso por fallecimiento de su esposa e hija.
9: Leclerc se impone en la prueba de Silverstone de la Fórmula 1.
8: Real Madrid anuncia fichaje de Dumfries.
9: Noruega deja fuera a Brasil con doblete de Haaland.
8: Juan Pablo Dos Santos brinda alegría a niños heridos por los sismos en La Guaira.
9: Bad Bunny moviliza ayuda humanitaria para los damnificados en las zonas afectadas en Venezuela.
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9: 7:06.
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9: 7:07.
8: Y a esta hora, señoras y señores, para ustedes las efemérides de hoy, lunes 6 de julio de 2026.
9: Tal día como hoy nace Luis Brión en 1782, militar curazoleño venezolano, prócer de la independencia, conocido por haber organizado y comandado la flota naval patriota durante la Guerra de Independencia de Venezuela.
8: Muere María de la Concepción Palacios y Blanco, 1792, aristócrata venezolana, perteneciente a la clase mantuana, conocida por ser la madre de Simón Bolívar.
9: Nace Isaías Medina Angarita en 1897, militar y político venezolano.
8: Fue un modernizador del Estado, convirtió a Caracas en una ciudad moderna, implementó la ley del seguro social obligatorio y creó el Servicio Nacional de Identificación que seduló a los venezolanos y extranjeros.
9: Nace Janet Leigh en 1927, actriz estadounidense, conocida por su icónico grito en la famosa escena de la ducha en la película Psicosis de Alfred Hitchcock.
8: Se realiza la primera edición del Juego de Estrellas de las Grandes Ligas de Béisbol en el Comiskey Park de Chicago, con una asistencia de 47.595 fanáticos, y fue en 1933.
9: En el partido, Babe Ruth conectó el primer jonrón en la historia del Juego de Estrellas.
8: El lanzador ganador fue Lefty Gams de los Yankees de Nueva York.
9: La Liga Americana ganó el partido con un marcador de 4-2.
8: Nace Luisa Amelia Alvarado, 1935, baloncetista y voleibolista venezolana, miembro del Salón de la Fama del Deporte Venezolano.
9: Nace Bud Ward en 1945, actor y activista estadounidense, conocido por interpretar a Robin en la serie Batman de la década de los 60, junto al actor Adam West, quien interpretó a Batman.
8: Nace George Bush, 1946, empresario y político estadounidense, gobernador de Texas y presidente del país. Su mandato se destacó por los atentados del 11 de septiembre y la guerra contra el terrorismo.
9: Nace Sylvester Stallone en 1946, actor, productor y director estadounidense conocido por interpretar al boxeador Rocky Balboa en la exitosa franquicia Rocky, y a John Rambo, un veterano de la guerra de Vietnam en la serie de películas Rambo.
8: Se realiza en Francia la primera edición del Campeonato Europeo de la UEFA, conocido como Eurocopa 1960.
9: Originalmente el torneo fue llamado Copa de Naciones de Europa o Copa de Europa y fue organizado por la UEFA del 6 al 10 de julio con la participación de Checoslovaquia, Francia, Yugoslavia y la Unión Soviética.
8: En la final, la Unión Soviética se consagró como el primer campeón tras vencer 2-1 a Yugoslavia en el Estadio Parque de los Príncipes en París.
9: La Eurocopa junto a la Copa América se han consolidado como dos de las competiciones de selecciones más importantes y prestigiosas del fútbol mundial.
8: La Copa América es el torneo de selecciones más antiguo del mundo, celebrado desde 1916.
9: Se funda la compañía productora de cine Elm Production, conocida por producir la franquicia oficial de James Bond, El Agente 007, en 1961.
8: Su primera película fue Doctor No, estrenada en 1962, marcando el inicio oficial de la franquicia.
9: Se aprueba la reforma parcial del Código Civil de Venezuela en 1982.
8: Fue publicada en la Gaceta Oficial el 26 de julio de 1982, introduciendo cambios importantes en materias relacionadas con la familia, como la adopción, la protección al menor y la propiedad horizontal.
9: Entre los aspectos más destacados se encuentran la fijación de la mayoría de edad a los 18 años, la igualdad jurídica de la mujer en el matrimonio, la legalización de la comunidad concubinaria, aunque con ciertas limitaciones, y el avance hacia la igualdad jurídica de todos los hijos, independientemente de su origen.
8: Bueno, Władysław Spielberg, 2000, compositor y pianista polaco, superviviente judío del Holocausto durante la Segunda Guerra Mundial. Sus memorias, El pianista del gusto y del gueto en Varsovia, se adaptó al cine en la película El pianista.
9: Muere Antonio Ignacio Velasco García en 2003, cardenal venezolano, arzobispo de Caracas, destacado por su labor pastoral y su formación salesiana.
8: Bueno, João Gilberto, 2019, músico y cantante brasileño, considerado junto a Tom Jobim como uno de los creadores de la bossa nova.
9: Día Mundial contra la zoonosis, virus, bacterias, parásitos y hongos que provienen de los animales y se trasladan al humano.
8: Y hasta aquí las efemérides.
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8: Las 7:12 minutos.
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9: 7:12 minutos.
8: Y a esta hora, señoras y señores, para ustedes las informaciones con todos sus pormenores en esta emisión matutina de Notirrumbos, el periódico impreso en la radio.
9: El gobierno venezolano actualizó ayer el balance oficial de los terremotos del 24 de junio e informó que la cifra de fallecidos aumentó a 3.342, mientras que el número de heridos ascendió a 16.740.
8: Según el parte difundido por el presidente de la Asamblea Nacional, Jorge Rodríguez, las labores de emergencia también han permitido rescatar con vida a 6.462 personas, mientras que 86.794 familias han recibido atención por parte de las autoridades.
9: El reporte indica además que 17.345 personas quedaron sin vivienda a causa del desastre y que 856 edificios sufrieron daños, de los cuales 190 colapsaron por completo.
8: En cuanto a la asistencia humanitaria, las autoridades señalaron que se han distribuido 9.585 toneladas de alimentos y 669.008 litros de agua para brindar atención médica a 23.820 pacientes.
9: El operativo de respuesta mantiene desplegados 29.567 efectivos, con el apoyo de 27.482 voluntarios y 4.088 rescatistas internacionales que participan en las labores de búsqueda, atención y recuperación.
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9: 7:14 minutos.
8: La Oficina de las Naciones Unidas para la Coordinación de Asuntos los humanitarios, Ocha aseguró que un número creciente de personas afectadas por los terremotos registrados el pasado 24 de junio en Venezuela está abandonando las zonas devastadas para trasladarse a estados que no sufrieron daños significativos.
9: La portavoz de Ocha para América Latina y el Caribe, Veronique Duroch, explicó que la organización ha detectado desplazamientos desde La Guaira, la entidad más golpeada por los sismos, hacia los estados como Táchira, Zulia y Delta Abacuro, donde ya se evalúan las necesidades de asistencia para quienes han llegado.
8: A 11 días de la tragedia, la funcionaria señaló que las labores de búsqueda y rescate comienzan a reducirse, mientras la prioridad pasa a ser la atención humanitaria de las miles de personas que permanecen afectadas por el desastre.
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8: Las 7:15 minutos.
9: El gobierno de El Salvador envió un séptimo avión a Venezuela con un nuevo contingente de 120 especialistas en rescate como parte del esfuerzo y rotación del equipo humanitario desplegado en las zonas afectadas por los recientes terremotos en La Guaira y sectores cercanos a Caracas.
8: La medida busca aliviar la carga operativa del personal que ya lleva varios días trabajando en el terreno, manteniendo al mismo tiempo un total de 300 profesionales activos en las labores de emergencia.
9: Así lo informó el presidente salvadoreño Nayib Bukele a través de su cuenta en la red social X, quien explicó que la rotación responde al agotamiento del equipo inicial desplegado en la zona de desastre.
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9: 12:16 minutos.
8: Desde Caicara Digital 90.1 FM en el estado Bolívar, informa José Anija.
3: Con el propósito de garantizar la fluidez vehicular en todo el país, el gobierno nacional a través del Ministerio del Poder Popular para el Transporte mantiene los peajes a nivel nacional libres de cobro de tarifas. Tras la contingencia presentada luego de las afectaciones por las recientes actividades sísmicas, la medida implementada de forma inmediata fue dada a conocer por Duane Hernández, director general de la Oficina General de Peajes, quien indicó que el paso en las 75 estaciones se mantiene libre. No estamos cobrando para permitir que la ayuda humanitaria y los familiares de las personas que han sufrido por este terremoto puedan llegar a sus destinos sin contratiempos, añadió Hernández. Desde Caicara Digital 90.1 FM en Caicara del Orinoco, en el estado Bolívar. Y para el Centro Nacional de Información de Notirrumbos, reportó José Anija.
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9: 7:17 minutos.
8: El gobierno de Colombia no tiene estimaciones sobre el número de connacionales que pudieran estar radicados en las zonas que resultaron afectadas por los movimientos telúricos.
9: El embajador de Colombia en Venezuela, Milton Rengifo, aseguró que de manera preliminar, 23 de sus connacionales fallecieron.
8: En la morgue se identificaron a 23 ciudadanos colombianos, pero ha sido porque empezaron a aparecer cadáveres, porque empezaron a remover escombros, expresó.
9: El diplomático informó que entre el próximo martes y miércoles arribará al país un grupo de especialistas en medicina legal para ayudar con el proceso de identificación de cuerpos.
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9: 7:18 minutos.
8: El Sindicato Nacional de Trabajadores de la Prensa lamentó la muerte de 7 periodistas y trabajadores de la prensa tras los terremotos del pasado 24 de junio en La Guaira y Caracas.
9: Entre los fallecidos están José Ángel Rivero, Sinaí Rivas, Lizy Contreras, Javier José Rodríguez, Emily Sarache, Maurín Elena Morillo y Adriani Matute.
8: Expresamos nuestras condolencias y solidaridad con sus familiares, amigos y compañeros, indicó el comunicado del Sindicato Nacional de Trabajadores de la Prensa.
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8: 7:18 minutos.
9: El gobierno de Portugal confirmó ayer que el número de ciudadanos portugueses fallecidos por los devastadores terremotos en Venezuela asciende a 95, entre ellos 17 menores de edad, mientras que otros 58 siguen desaparecidos.
8: Una fuente del Ministerio de Exteriores luso precisó que de las 95 víctimas fatales, 82 también tenían nacionalidad venezolana.
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8: Las 7:18 minutos.
9: La presidenta encargada, Delcy Rodríguez, informó que designó a Francisco Garcés como ministro para el transporte en sustitución de Jacqueline Faría.
8: La información la dio a conocer la mandataria encargada a través de la red Telegram, quien indicó que Garcés es especialista en ingeniería estructural y doctor en ingeniería civil.
9: Garcés viene desempeñándose como jefe de la Comisión Presidencial de Evaluación de Habitabilidad de Infraestructura tras los sismos del pasado 24 de junio.
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9: 7:20 minutos.
8: Desde exitosa 101.1 FM en el estado Bolívar, reporta Nobel Izardi.
4: El Comando Estratégico Operacional de la Fuerza Armada Nacional Bolivariana, CEOFAM, reportó que el cuerpo castrense, en coordinación con Protección Civil, equipos de seguridad y rescate, permanece desplegada de manera ininterrumpida en las áreas impactadas. De acuerdo con la información emitida por el CEOFAM, las unidades mantienen operaciones de asistencia, búsqueda y acompañamiento a la población, priorizando la atención directa a las familias afectadas. El organismo destacó que cada acción se ejecuta con mística, disciplina y compromiso institucional. Reiteraron que la prioridad es el bienestar de cada venezolano, por lo que los equipos continúan avanzando en las labores de apoyo, evaluación de daños y resguardo de las comunidades. Desde exitosa 101.1 FM en el estado Bolívar, para el Centro Nacional de Información de Notirrumbos, reportó Nobel Lizardi.
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9: 7:21 minutos.
8: La red de escuelas católicas Fe y Alegría activó un monitoreo de emergencia tras el severo impacto del doble terremoto en Venezuela, reportando de forma preliminar el fallecimiento de 12 alumnos y la desaparición de otros 54 estudiantes.
9: Hasta ayer reportábamos 12 alumnos fallecidos y 54 desaparecidos, y vamos permanentemente estableciendo el monitoreo de esta situación. Es un número que varía. Tenemos 22 centros educativos con fallas de agua, electricidad, informó Jaika Weber, responsable de servicios educativos de la institución.
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9: 7:21 minutos.
8: El gobernador del estado La Guaira, José Alejandro Terán, afirmó que existen al menos 750 edificaciones afectadas por los dos terremotos que sacudieron al país, de las cuales 180 están totalmente colapsadas y 400 están con daños parciales.
9: Asimismo, el burgomaestre informó que aún persisten las labores de búsqueda luego de haberse registrado dos terremotos que sacudieron al país el pasado 24 de junio.
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9: 7:22 minutos.
8: La presidenta encargada de la República, Delcy Rodríguez Gómez, anunció la creación de la unidad de tarea especial para atender futuras emergencias y desastres naturales.
9: He dado la orden al Ministerio de la Defensa de crear una unidad de tarea especial que llevará por nombre Gran Mariscal de Ayacucho Antonio José de Sucre.
8: He decidido designar al general de brigada Pavón Castellanos para que se ponga al frente de esta unidad de tareas especiales, expresó la mandataria.
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8: 7:22 minutos.
9: El Ministerio de Educación de Venezuela anunció que las clases presenciales serán reanudadas este lunes 6 de julio, únicamente en los planteles que han sido considerados seguros, luego de las evaluaciones realizadas tras los terremotos ocurridos el pasado 24 de junio, fiestas y eventos de temporada.
8: Las autoridades informaron que la suspensión de la docencia continuará en Caracas y en varios municipios de los estados Miranda, Aragua, Falcón, Carabobo y La Guaira, debido a los daños ocasionados por los sismos, siendo este último uno de los territorios más afectados.
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8: 7:23 minutos.
9: Desde Fortaleza, 88.3 FM en el estado Barinas, reporta Ricardo Díaz Gómez.
5: Un reporte oficial precisa que a Barinas ha llegado 123 personas damnificadas tras la tragedia ocurrida en La Guaira. Las personas que perdieron hogares, enseres y demás bienes en los terremotos fueron refugiados en los municipios Bolívar, Alberto Arbelo Torrealba, Cruz Paredes, Sosa, Sucre, Zamora y Barinas. En el municipio Barinas hay desplazados en el CDI de Mijagua y en el barrio Primero de Diciembre, donde en este último lugar extraoficialmente se conoció que hay dos personas de la tercera edad y una mayoría entre 35 y 55 45 años, niños y adolescentes. Son 41 familias, según los datos ofrecidos por los funcionarios, los cuales están recibiendo atención médica, alimenticia y de salud mental, entre otras. Asciende a 123 damnificados por los terremotos que han sido trasladados a Barinas. Desde Radio Fortaleza 88.3 FM, para el Centro Nacional de Información de Notirrumbos, desde el estado Barinas, le reportó Ricardo Díaz Gómez.
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9: 7:25 minutos.
8: La presidenta de la Cámara Venezolana del Comercio de Juguetes y Afines, Kevin Hu, Daniela López, informó que ese gremio comenzó una campaña que acompañará a los niños que se encuentren damnificados tras los recientes terremotos.
9: López indicó que crearon una iniciativa denominada Juntos Creamos Esperanza, que busca prestar ayuda a los infantes.
8: Igualmente, la presidenta de Cabenjú agregó que acordaron con Consecomercio aplicar excepciones fiscales y financiamientos a las empresas afectadas.
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8: 7:25 minutos.
9: La gobernadora del estado Aragua, Joana Sánchez, confirmó el incremento de la cifra de víctimas mortales en el estado Aragua tras el sismo que sacudió recientemente a Venezuela, elevando a 18 el número de personas fallecidas.
8: 16 de las víctimas fatales fueron resultado del desplome de un edificio en Bosque Lindo, Turmero, lugar donde una menor de edad resultó sobreviviente y se encuentra recluida en el Hospital Central de Maracay.
9: Los equipos de rescate y protección civil continúan desplegados en las zonas más afectadas, centrando sus esfuerzos en ese lugar ubicado en el municipio Mariño de la región.
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9: 7:26 minutos.
8: El movimiento estudiantil de la Universidad de Oriente, Núcleo Monagas, que alianza o en alianza con empresas privadas y voluntarios, inició un proyecto de construcción y donación de literas para apoyar a las familias que perdieron la totalidad de sus bienes a causa del reciente doble sismo.
9: José Montero, representante de la dirigencia estudiantil, informó que el plan arrancó con una meta inicial de 10 literas y el objetivo es incrementar la producción de camas en la medida en que continúen recibiendo los insumos y el respaldo necesario.
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9: 7:27 minutos.
8: El alcalde del municipio Chacao del estado Miranda, Gustavo Duque, informó que se logró un acuerdo con 27 bancos y más de 20 empresas de seguros para garantizar el rescate de infraestructuras con criterio rojo que puedan ser salvadas.
9: Los edificios críticos rojos van a ser evaluados y apadrinados por los bancos y empresas de seguro contra beneficios tributarios que va a dar la alcaldía durante los próximos 2 años.
8: Ellos van a apadrinar la reparación de los edificios que sean rescatables de criterio rojo y nosotros le daremos descuentos por los próximos 2 años en materia tributaria, explicó Gustavo Duque.
9: A partir de este lunes, los técnicos iniciarán la revisión para determinar si pueden ser reforzados los edificios con etiquetas rojas o deben pasar a demolición.
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9: 7:27 minutos.
8: El consejero delegado de Total Energy, Patrice Poiciani, estimó que el mercado internacional de petróleo requerirá de entre 3 y 4 meses para recuperar el equilibrio pese a la reapertura parcial del estrecho de Hormuz debido a las distorsiones generadas durante más de 3 meses de conflicto en la región.
9: Durante su participación en los encuentros económicos de Aix-en-Provence en Francia, el ejecutivo explicó que los países productores del Golfo Pérsico acumularon importantes reservas de crudo que no pudieron exportar mientras permaneció cerrado el paso marítimo.
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9: 7:28 minutos.
8: La Defensora del Pueblo mantiene disponibles los teléfonos de emergencia a las 24 horas del día para atender a la ciudadanía ante posibles denuncias que puedan originarse ante la contingencia nacional.
9: A través de sus redes sociales, la institución detalló que sí han sido vulnerados sus derechos. Necesita orientación o desea presentar una denuncia durante la contingencia puntual, puede comunicarse al 08000 Pueblo 08783-256.
8: Los números 0424-138-4164 y 0424-138-4168.
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8: 728 minutos.
9: El tipo de cambio publicado por el Banco Central de Venezuela es el promedio ponderado de las operaciones de las mesas de cambio de las instituciones bancarias y para hoy 6 de julio es el siguiente.
8: El dólar BCV quedó en 667 bolívares con 05 céntimos y el euro en 763 bolívares con 19 céntimos cada uno.
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8: 729 minutos.
9: Y desde Cumaná, en el estado Sucre, el periodista Víctor Federico González.
10: El Colegio Nacional de Periodistas Seccional Sucre emitió un comunicado en defensa del ejercicio periodístico en la región y el derecho a la información en respuesta a la Oficina de Información Regional de la entidad. Vale decir que el intercambio ocurre en el contexto de la emergencia nacional producto de los fuertes sismos que afectaron a la región central del país. El CNP Sucre reiteró que la información es un derecho fundamental de los ciudadanos, especialmente en estados de contingencia como el actual. Por otro lado, destacaron que los periodistas tienen el deber moral de informar de manera veraz en situaciones que sacuden al país. Por ello, la labor se convierte en un puente indispensable entre quienes necesitan ayuda y quienes tienen los medios para proveerla. En este sentido, como gremio, respaldaron firmemente a cada colega que cumple con el proceso de verificación antes de publicar cualquier noticia. Es importante mencionar que la Oficina Regional de Información exigió a los medios y periodistas y corresponsales de manera categórica abstenerse de publicar cualquier cifra, reporte o lista de damnificados que no cuente con el aval y la verificación exclusiva de las autoridades gubernamentales. Además, el organismo ordenó que toda canalización de ayuda o censo sea reportada únicamente a través de canales institucionales. En este sentido, el CNP Sucre reconoció la importancia de las fuentes oficiales, sin embargo, precisó que no son las únicas vocerías que existen. Finalmente, exhortaron a todos los organismos e instituciones a mantener la apertura necesaria para el ejercicio periodístico, garantizando así el derecho de la ciudadanía a recibir información veraz y oportuna. Para el Centro Nacional de Información de Notirrumbos, desde el Estado Sucre, reportó Víctor Federico González.
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9: 7:31 minutos.
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9: Atención, mucha atención. Desde que ocurrió el terremoto, está desaparecida la señora Virgian Moraima Urbina Dávila, de 70 años de edad. Virgian Moraima Urbina Dávila es de piel blanca, estatura baja, con textura regular, ojos grandes y cabellos cortos. Se agradece alguna información sobre su paradero al siguiente número telefónico: 0414-272-3737. Repetimos, 0414-272-3737.
8: Atención, atención, preste mucha atención. En el estado Guárico o en el estado Aragua, si le participa a los familiares de la señora Margarita Pulido, que debe comunicarse en Caracas a través del número telefónico 0412-809-3986.
9: A Hidrocapital hacen un llamado urgente desde las urbanizaciones del Paraíso y Montalbán, ya que el racionamiento de agua está afectando a vecinos, centros asistenciales y clínicas establecidas en esas zonas.
8: Nunca hay agua en Aramina El Placer, estado Miranda. Atención, atención, teléfonos de emergencia.
9: Policía, ambulancia, bomberos, 911.
8: Polisucre directo 0412-263-2962.
9: Jefatura de Servicios Polisucre 0424-213-6832.
8: Protección Civil Macaracuay y Servicio de Ambulancia 0414-231-2596.
9: 0212-524-5916.
8: Bomberos La Urbina 0212-242-6299 y 0212-243-2399.
9: Atención médica gratuita 024-168-9932, 0424-224-1801 y 0412-318-3573.
8: Y al finalizar esta emisión de Notirrumbos, no se pierda Venezuela Nueva
9: con la periodista Elsa Siciliano.
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9: 7:34 minutos.
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9: 7:44.
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9: 7:44.
8: Más de 100 familias del sector Vista del Morichal, perteneciente a la comuna sociopolítica de la parroquia Las Cocuizas de Maturín, en el estado Monagas, denuncian que llevan 2 meses sin el servicio de agua potable debido a que la bomba se desplomó dentro del pozo subterráneo de la zona.
9: Los afectados señalan que tras años de funcionamiento continuo, la estructura sufrió un desprendimiento que mantiene paralizado el suministro local.
8: Aseguran que la situación se ha hecho fuerte ya que han acudido ante las autoridades competentes para que puedan pescar la bomba. Sin embargo, hasta la fecha no han recibido respuesta satisfactoria.
9: La comunidad le hace un llamado a las autoridades regionales y de la hidrológica para que dispongan de la maquinaria especializada requerida para la extracción de la bomba, evitando que se prolongue la situación.
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9: 7:45.
8: El Cuerpo de Bomberos de la ciudad de Caracas ratificó nuevamente que los ascensores de los edificios afectados por los terremotos solo podrán operar tras cumplir las inspecciones y certificaciones técnicas exigidas por la normativa vigente.
9: La aclaración la hizo el Cuerpo de Bomberos de Caracas ante las innumerables llamadas recibidas en su centro de comando solicitando las inspecciones.
8: Explicó que a la Junta de Condominios, Administradores de Edificios y Propietarios que los ascensores ubicados en inmuebles afectados por los terremotos del 24 de junio solo podrán volver a operar una vez que cumplan con las inspecciones.
9: A través de un comunicado difundido en sus redes sociales, el organismo exhortó a la población a respetar los protocolos de seguridad antes de poner nuevamente en funcionamiento los ascensores.
8: Y advirtió que la protección de los usuarios depende del cumplimiento de las evaluaciones correspondientes establecidas en un informe técnico emitido por la empresa autorizada e inscrita ante el Servicio Autónomo Nacional de Normalización, Calidad, Metrología y Reglamentos Técnicos, SINCAMER.
9: El documento debe certificar que el ascensor superó las pruebas de resistencia, funcionamiento y mantenimiento previstas en la legislación venezolana.
8: Los bomberos también indicaron que será obligatorio contar con la certificación conocida como Criterio Verde, la cual acredita que el equipo opera en condiciones seguras, con sistemas de frenado de emergencia plenamente funcionales y con un riesgo reducido de fallas eléctricas.
9: Asimismo, las autoridades recomendaron no contratar personal sin la debida capacitación para realizar trabajos de mantenimiento o reparación, al advertir que el incumplimiento de estas disposiciones podría derivar en sanciones administrativas o en la suspensión temporal del servicio.
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9: 7:48.
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0: Hoy me dirijo a la prestigiosa emisora Notirrumbo con la intención de denunciar un caso de que yo soy una persona discapacitada de 71 años y a mí me venía

0: deseándole muchas felicidades a la prestigiosa emisora Radio Rumbo, que es la única entidad que hasta ahora nos da valor y nos da apoyo a la comunidad y a la colectividad. De verdad, felicitaciones a Radio Rumbo, que Dios los bendiga y muchas gracias, Noti Rumbo, muy agradecido.
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4: 7:50 minutos.
3: En medio de la tragedia que ha marcado la historia reciente del país, el Colegio Nacional de Periodistas emitió un comunicado oficial para expresar su profundo pesar ante la pérdida irreparable de 8 destacados profesionales de la comunicación.
4: Los colegas perdieron la vida como consecuencia del doble evento sísmico que sacudió el territorio nacional el pasado 24 de junio, dejando una huella devastadora, particularmente en el estado La Guaira.
3: El gremio periodístico se encuentra de luto tras la confirmación de los decesos de Melissa de Sousa Visconti,
4: Oriana Guedes,
3: Sinaí Rivas,
4: Javier José Rodríguez,
3: Emily Sánchez,
4: Adriana Matute,
3: José Ángel Rivero
4: y Lizy Contreras.
3: Estos profesionales, quienes desempeñaban su labor informativa con un alto sentido de compromiso y dedicación, perecieron mientras cumplían con sus responsabilidades en medio de la emergencia nacional.
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3: A 7:50 minutos.
4: Un fuerte choque se registró la tarde de ayer, domingo 5 de julio, en la circunvalación 2 de Maracaibo, a pocos metros de la iglesia San Tarcisio, entre un vehículo particular y una camioneta con saldo de 3 personas heridas.
3: Según reportes preliminares, un vehículo ranchera presentó un desperfecto mecánico en una de sus ruedas durante un recorrido por la arteria vial mencionada, lo que provocó que el conductor perdiera el control del vehículo.
4: El vehículo saltó la isla central e impactó de frente contra una camioneta Ford Ranger de color azul que transitaba en el sentido sur-norte.
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4: 7:51 minutos.
3: Desde Caicara Digital 90.1 FM en el estado Bolívar, informa José Anija.
5: 2 uniformados de la Policía Nacional de Colombia resultaron gravemente heridos tras ser víctimas de un atentado con armas de fuego en la inspección de Casuarito, zona rural del municipio de Puerto Carreño, en El Vichada. Debido a la gravedad de las heridas y a la cercanía geográfica, los afectados tuvieron que ser evacuados de emergencia a territorio venezolano para salvar sus vidas. El ataque se registró mientras los uniformados, un hombre y una mujer, realizaban labores de patrullaje, control y vigilancia perimetral en esta población fronteriza. De manera sorpresiva, sujetos armados abrieron fuego contra la patrulla ante la urgencia de atención médica compleja. Las autoridades colombianas activaron un corredor de emergencia fluvial a través del río Orinoco, trasladando a los 2 policías impactados hacia la ciudad de Puerto Ayacucho, la capital del estado Amazonas. Gracias a la cooperación binacional inmediata, los agentes fueron ingresados al hospital Dr. José Gregorio Hernández de Puerto Ayacucho. Desde Caicara Digital 90.1 FM en Caicara del Orinoco, en el estado Bolívar. Y para el Centro Nacional de Información de Notirrumbos, reportó José Anija.
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4: 7:53 minutos.
3: Las autoridades de socorro de Panamá hallaron el pasado sábado el cuerpo sin vida de una pequeñita de 12 años que quedó sepultada por un deslizamiento de tierra en Boca del Toro, la más que castiga por las fuertes lluvias que se han registrado en el país en las últimas horas.
4: Desde el viernes, Changuirola, situado a unos 600 kilómetros de la capital panameña, estaba siendo azotada por las lluvias torrenciales que provocaron situaciones de emergencia como deslizamientos de tierras y caída de árboles, indicó SINAPROC.
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4: 7:54 minutos.
3: El Papa León XIV volvió a manifestar ayer domingo su solidaridad con el pueblo venezolano al recordar a las víctimas de los terremotos del pasado 24 de junio y asegurar

0: que mantienen sus oraciones a quienes han resultado afectados por la tragedia.
1: Recuerdo siempre mis oraciones a las víctimas del terremoto y a todo el pueblo venezolano. Que el Señor lo sostenga en este momento tan difícil, manifestó el Santo Padre.
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1: 7:54 minutos.
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1: 7:55 minutos.
0: Ayer domingo se dio a conocer la trágica noticia del fallecimiento de Wilner Rivas, capitán de la Selección Nacional de Voleibol, junto a su esposa e hijo, tras quedar atrapados en el derrumbe de su residencia durante los terremotos en el estado La Guaira.
1: Los cuerpos de la familia fueron rescatados de las residencias Los Monjes, ubicadas en Playa Grande, donde se tenía noción de que se encontraba Rivas al momento del fenómeno natural el pasado 24 de junio, que a la fecha contabiliza más de 3.000 fallecidos según cifras oficiales.
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1: 7:55 minutos.
0: La Liga Mayor de Béisbol Profesional envió condolencias al ex pelotero y actual manager de los Delfines de La Guaira, Eliezer Alfonso, por el fallecimiento de su señora esposa e hija, a consecuencia de los terremotos del 24 de junio.
1: Patricia de Alfonso y Eliana Alfonso se encontraban alojadas en el Hotel Edward, ubicado en La Guaira, al igual que varios familiares de peloteros del conjunto litoralense al momento del evento telúrico.
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1: 7:56 minutos.
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1: El motivador y conferencista Juan Pablo dos Santos llevó a cabo un importante gesto de solidaridad dirigido a niños y adolescentes que sufrieron amputaciones tras ser rescatados de los escombros en diversas edificaciones de La Guaira luego de los recientes sismos.
0: Al conocer la difícil realidad de los pequeños que perdieron sus extremidades durante la tragedia, Dos Santos emprendió una campaña con un firme propósito. El desafío es devolverles la movilidad y la esperanza.
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5: Área fronteriza entre Angola y Botsuana, año 70, siglo XX. El soldado Mario Oliveira se bate a tiros junto con sus compañeros de pelotón contra un grupo de guerrilleros apostados en un promontorio cuando un impacto muy fuerte en su pecho le derriba. Sentí, declaró el soldado posteriormente, un gran dolor en el tórax y mi brazo derecho. Pero jamás imaginé que una granada explosiva me había perforado el pecho alojándose allí. Nuestro insólito universo. 5 minutos recorriendo nuestro mundo sorprendente. El quirófano del hospital Oshakati, en Sudáfrica, donde se trasladó al herido, debió ser transformado en un verdadero búnker con chapas de acero y sacos de arena, mientras un equipo de cirujanos, utilizando improvisados instrumentos, intentaba extraer del pecho de Mario Oliveira la granada de fusil M60 sin estallar. Si aquel proyectil lo hacía mientras operaban al soldado, no solo este fallecería instantáneamente, sino médicos y enfermeras serían gravemente heridos. Después de anestesiar parcialmente a Mario y practicar una incisión en la piel abultada por el proyectil alojado allí, lograron sujetarlo mediante grapas especiales para así extraerlo. Pero, debido a la forma alargada de aquella granada y por estar empapada en sangre, las grapas en cuestión resbalaban. Tras varios intentos de asirla y mantenerla fija para así extraerla, comprendieron que la única manera de lograrlo, sin que estallara, era que uno de los cirujanos lo hiciera con la mano. Protegiéndose de la mejor manera posible, el jefe de los cirujanos se arriesgó a sujetarla firmemente y al fin logró que saliera de la herida. Pero justo cuando se disponía a trasladarla a un recipiente cercano, el artefacto explosivo resbaladizo por la sangre se le cayó. Todos se tiraron al piso cubriéndose, excepto el doctor Awango, quien paralizado ante la inminencia de una explosión no atinó a moverse. Milagrosamente, la granada tampoco estalló, pues al caer lo haría sobre un colchón que habían colocado en el piso para tirar allí algodones ensangrentados, y estos aminoraron el impacto. De inmediato, especialistas en explosivos la recogieron para sacarla hacia un terreno aledaño, donde por cierto explotó mientras la colocaban en una cesta de mimbre. El caso de Mario Oliveira no fue único en los anales de la cirugía militar. Ya en este programa habíamos relatado hace mucho lo sucedido al teniente Al Stevens de la Infantería de Marina estadounidense, quien en 1945 fue herido durante la batalla de Okinawa. Los rayos X mostraron que tenía incrustado en el pecho un proyectil de 40 milímetros sin estallar. Para colmo, la espoleta, con el detonador armado, apuntaba hacia arriba. La operación para extraérsela demoró 11 horas y debió hacerse utilizando instrumentos adaptados para el uso a control remoto. En un programa posterior, se comentó otro caso parecido, cuando un civil, Nguyen Van Chinh, se vio atrapado por fuego cruzado entre soldados norteamericanos y fuerzas del Viet Cong. Herido gravemente, se le detectó incrustada entre pecho y espalda una granada de fusil ruso sin estallar. La operación para extraérsela y salvar su vida demoró 9 horas y estuvo a cargo del cirujano y mayor general del ejército estadounidense, Dr. James Humphreys. Nuestro insólito universo. Email insólitouniverso@unionradio.com.be. Libreto y dirección, Rafael Silva. Les narró Porfirio Torres.
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2: Esta cantante que vamos a presentar a continuación es una artista en todo el sentido de la palabra. Ha formado parte de agrupaciones como B.B. King, La Orquesta, Ronald Borjas Band, Chicas del Can y Los Aviadores. Con ustedes, Viviana Huerta.
3: Muchísimas gracias por hoy estar con nosotros, con todos estos músicos y por supuesto, este homenaje que quisimos hacerle a la grande de la cumbia, Doris Salas. Esto que dice, así.

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0: 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Tengo como invitado desde Colombia al señor Fonseca. Y lo viene acompañando el Tati en el acordeón. ¡Bienvenido! Me encanta el arroyito, las flores, todo esto.
1: Qué gusto y qué honor estar aquí contigo. Gracias por esta invitación.
0: Tú le pusiste magia a esta canción y lo van a disfrutar. Ahora sí.

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1: Yo a ti.
0: Gracias. Desde Colombia. Ese porro colombiano. Gracias, Tati. ¡Ea! Papacito. Wow.
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0: Área fronteriza entre Angola y Botsuana, año 70, siglo XX. El soldado Mario Oliveira se bate a tiros junto con sus compañeros de pelotón contra un grupo de guerrilleros apostados en un promontorio, cuando un impacto muy fuerte en su pecho le derriba. Sentí, declaró el soldado posteriormente, un gran dolor en el tórax y mi brazo derecho. Pero jamás imaginé que una granada explosiva me había perforado el pecho alojándose allí. Nuestro insólito universo. 5 minutos recorriendo nuestro mundo sorprendente. El quirófano del hospital Oshakati, en Sudáfrica, donde se trasladó al herido, debió ser transformado en un verdadero búnker con chapas de acero y sacos de arena, mientras un equipo de cirujanos, utilizando improvisados instrumentos, intentaba extraer del pecho de Mario Oliveira la granada de fusil M60 sin estallar. Si aquel proyectil lo hacía mientras operaban al soldado, no solo este fallecería instantáneamente, sino médicos y enfermeras serían gravemente heridos. Después de anestesiar parcialmente a Mario y practicar una incisión en la piel abultada por el proyectil alojado allí, lograron sujetarlo mediante grapas especiales para así extraerlo. Pero debido a la forma alargada de aquella granada y por estar empapada en sangre, las grapas en cuestión resbalaban. Tras varios intentos de asirla y mantenerla fija para así extraerla, comprendieron que la única manera de lograrlo, sin que estallara, era que uno de los cirujanos lo hiciera con la mano. Protegiéndose de la mejor manera posible, el jefe de los cirujanos se arriesgó a sujetarla firmemente y al fin logró que saliera de la herida. Pero justo cuando se disponía a trasladarla a un recipiente cercano, el artefacto explosivo resbaladizo por la sangre se le cayó. Todos se tiraron al piso cubriéndose, excepto el doctor Awango, quien, paralizado ante la inminencia de una explosión, no atinó a moverse. Milagrosamente, la granada tampoco estalló, pues al caer, lo haría sobre un colchón que habían colocado en el piso para tirar allí algodones ensangrentados, y estos aminoraron el impacto. De inmediato, especialistas en explosivos la recogieron para sacarla hacia un terreno aledaño, donde por cierto explotó mientras la colocaban en una cesta de mimbre. El caso de Mario Oliveira no fue único en los anales de la cirugía militar. Ya en este programa habíamos relatado hace mucho lo sucedido al teniente Al Stevens de la Infantería de Marina estadounidense, quien en 1945 fue herido durante la batalla de Okinawa. Los rayos X mostraron que tenía incrustado en el pecho un proyectil de 40 milímetros sin estallar. Para colmo, la espoleta, con el detonador armado, apuntaba hacia arriba. La operación para extraérsela demoró 11 horas y debió hacerse utilizando instrumentos adaptados para el uso a control remoto. En un programa posterior, se comentó otro caso parecido, cuando un civil, Nguyen Van Chinh, se vio atrapado por fuego cruzado entre soldados norteamericanos y fuerzas del Vietcong. Herido gravemente, se le detectó incrustada entre pecho y espalda una granada de fusil ruso sin estallar. La operación para extraérsela y salvar su vida demoró 9 horas y estuvo a cargo del cirujano y mayor general del ejército estadounidense, Dr. James Humphreys. Nuestro insólito universo. Email insólitouniverso@unionradio.com.be. Libreto y dirección, Rafael Silva. Les narró Porfirio Torres.
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0: Somos Cacique a recordar este éxito y dice:
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2: Algunas veces no transitamos el camino hacia nuestros ideales. Algunas veces no transitamos el camino hacia nuestros ideales porque nosotros mismos nos ponemos las limitaciones pensando en las dificultades del camino. Primero que todo debemos creer que es posible, confiar en nuestras capacidades, dejar de lado las dudas, temores, los pensamientos y a la gente negativa, asumir una actitud positiva y disponerse a la acción. La vida es como un juego de ajedrez con espacio, movimientos, tiempo y oportunidades de ganar o perder. Pero no importa quién acomode las piezas, porque la partida la juegas tú. Sé amable, respetuoso y honesto en cada movimiento para que puedas alcanzar limpiamente la victoria y disfrutar a plenitud del triunfo.
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3: Quiérete para que también puedas querer a los demás. Quiérete para que también puedas querer a los demás, que de los grandes placeres de la vida se cuenta el hacer el bien sin esperar nada a cambio, solo ver una sonrisa que no estaba. No importa a quién le hagas el bien, que servir al necesitado es prestarle a Dios, y es bueno que sepas que la vida cumple en ti lo mismo que deseas para los demás. Te cubre con la misma cobija que compartes con otros. Dios da todo por amor, el hombre da lo que le conviene, pero la vida solo devuelve. Trata de compartir lo mejorcito que tengas, porque de eso será lo que recibirás, y esto nunca lo dudes, porque la vida tarda pero no olvida, y esto lo sabe todo el mundo.
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2: Siempre se ha dicho, honrar honra. Entonces, acostúmbrate a reconocer virtudes en los demás y celebrar las cosas buenas de otros, y si aún no lo has hecho, hazlo. Nunca seas un adulador porque eso ofende. Pero trata de identificar y destacar lo bueno que hay en otras personas. Cuando eso ocurre, creas a tu alrededor un ambiente grato, amable y positivo, porque tu imagen es positiva. Alégrate por el bienestar de otra gente. Alégrate cuando alguien logre una meta. Alégrate por la abundancia que tienes y sé feliz. Con esa actitud verás cómo cambia todo en torno a ti y mejora tu relación con los demás.
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8: Buenas noches, secretario.
9: Buenas noches, señor juez. ¿Cómo sigue de salud?
8: Ay, como siempre. Cuando no es el hígado, es el reuma. Y cuando no es el reuma, es el estómago. Pero siempre tengo algo.
9: ¿No acaba usted de ponerse bien?
8: No, para mí que eso se debe a que la medicina está muy atrasada. Y por eso los médicos no aciertan con lo que tengo yo.
9: Pues mire, aquí le traje un libro de medicina que es algo formidable.
8: Sí, ¿cómo se llama?
9: La clave de la salud, por el doctor Trucutú. Para buscar en este libro su diagnóstico exacto, lo único que me tiene que decir es el año en que nació.
8: ¿El año en que nací?
9: Sí, dígamelo al oído para que nadie se entere.
8: Pues,
9: Perfectamente, ya. Déjeme buscar ese año en el libro. Ya, aquí está, señor juez.
8: Veras,
9: aquí está su diagnóstico,
8: ¿sí? A ver, ¿cómo dice?
9: Pues dice así: no le eche a la medicina la culpa de sus achaques. Lo que usted tiene se llama abundancia de almanaque.
8: Póngase 10 pesos de multa por ese diagnóstico.
9: Pero si no soy yo, señor juez, el libro...
8: Póngale otro 10 pesos al libro y a ver qué caso tenemos hoy.
9: Una estafa.
8: ¿A quién estafaron?
9: A un alcalde.
8: Pues llame a los complicados en ese alcaldicidio.
9: Enseguida, señor juez. Luz María Nananina.
10: Aquí como todos los días.
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11: Presente.
7: José Candelario Tres Patines.
10: A la reja.
8: Bueno, vamos a ver quién es el alcalde ese.
4: Servidor, señor juez.
8: No me diga, Rudecindo, ¿usted es alcalde?
4: Sí, señor.
8: ¿De qué pueblo?
4: De Piernocas.
8: ¿De dónde?
4: Piernocas.
8: ¿Y dónde está Piernocas?
4: Poco más abajo de Manacas.
8: No conocí ese pueblo. Hay mucha distancia de Manacas a Piernocas.
4: 24 horas nada más.
8: ¿Cómo 24 horas?
4: Sí, señor, porque Manacas pertenece al ayuntamiento de Santo Domingo, ¿verdad?
8: Sí, al de Santo Domingo.
4: Pues Piernocas pertenece al de Santo Lunes. De manera que hace 24 horas de distancia entre un pueblo y otro.
8: Ah, bueno. ¿Y qué le ha ocurrido a usted, Rudecindo?
4: Pues que ese sinvergüenza de Tres Patines ha estafado al ayuntamiento de Piernocas, perjudicando los sacrosantos intereses del municipio y haciéndome quedar en ridículo como alcalde.
11: Eso no es verdad, Rudecindo. Eso es una calumnia suya, chico.
12: Nada de calumnia. Usted se robó los fondos del monumento a don Tribilín.
11: Usted no se meta en esto, señora. Hágame
12: ¿Pero cómo
11: favor.
12: No me voy a meter? Si yo soy la presidenta del comité de damas de Charlie Poe.
8: ¿De qué?
12: Del Charlie Poe.
8: ¿Y eso qué cosa es?
4: Pues el partido que me postuló a mí para la alcaldía, doctor, que se llama Charlie Poe.
8: ¿Ah, sí? ¿Qué quiere decir Charlie Poe?
4: Chambeloneros Líricos Populares. Se trata de un partido político musical que me confirió el honor de elegirme alcalde, no solo por mi honradez acrisolada y mi talento, que están fuera de toda duda, sino también porque entre los afiliados a ese partido yo era el que mejor tocaba el cornetín.
8: Ah, vamos, entonces usted reside ahora en el pueblo de Piernocas.
4: Sí, sí.
8: ¿Y Tres Patines también?
12: Claro que sí. En cuanto él se enteró que Rudecindo era el alcalde de este pueblo, se fue para allá a buscar la manera de estafarlo otra vez.
11: No es verdad, señora, hombre. A mí lo que pasó fue que yo me tuve que ir de La Habana por un disgusto que tuve con la novia mía.
8: No me diga, ¿tan grave fue ese disgusto?
11: Sí, chico, porque resulta que un día yo le pregunté, ¿cuántos años tú tienes, mi vida? Porque me intrigó, ¿no?
8: Sí, usted una le decía, usted que yo le decía viendo mi vida.
11: Sí. Siempre. Yo me intrigó una arruguita que yo le estaba viendo en la frente y le pregunté.
8: ¿Una arruga?
11: Entonces ella se me quedó mirando y me dijo muy seria, Paloma.
8: Paloma. Ah, sí. Sí. 24, ¿no es eso?
11: Eso mismo, yo me quedé un poco dudoso, la verdad. Pero como ella me lo había dicho tan seria, pues no me iba a poner a discutirlo. Pero en resulta ser que esa noche la mamá de ella salió al portal a conversar con una vecina, ¿comprende? Y nos quedamos solos en la sala, la novia mía.
8: ¿Se quedaron ustedes dos solos?
11: Sí.
8: ¿De qué se ríe?
11: No sé, ¿por qué tuve preguntas?
8: No.
11: Sí. Yo me di cuenta de que aquella era la oportunidad mía, ¿no? Y entonces le dije con mucho cariño, mi vida, nos dejaron solos.
8: Ajá.
11: ¿Puedo pedirte una cosa? Y ella me contestó, ¿sabes? Dice, sí, mi amor, pídeme lo que tú quieras.
8: ¿Y usted qué le pidió?
11: ¿Eh?
8: ¿Qué le pidió?
11: Que me trajera la cédula electoral. A ver si era verdad lo de los 24 años, chico.
8: ¿Y qué era verdad?
11: ¿Qué va, chico? Tenía 33, chico.
8: No me diga. ¿Y qué le dijo usted cuando vio que tenía 33 años?
11: Nada, lo único que le dije, óyeme, mi vida, tiene que estudiar historia natural. Porque entre una paloma y una tiñosa hay mucha diferencia.
8: ¿Qué me cuenta? ¿Eso fue lo único que usted le dijo?
11: Lo único, chico, pero óyeme cómo se me puso, chico. Bueno, me tuve que ir de La Habana, no te digo más nada.
8: Se fue usted para el pueblo donde Rudecindo estaba de alcalde, ¿verdad?
11: Sí, fui para allá porque yo sé de eso no hay delito, ¿verdad, chico?
8: No,
12: en eso no hay delito. Pero lo que sí es un delito, y un delito muy grave, es que usted haya estafado al ayuntamiento de Piernocas robándose los fondos del monumento a don Tribilín.
11: Eso no es verdad, nananina. El monumento de don Tribilín no se ha podido realizar y hacer por una causa de fuerza mayor, chico.
12: ¿De fuerza mayor? Será de fuerza de cara.
11: No, señora, de fuerza mayor, chico.
12: ¿Mayor todavía que la de su cara?
11: Oiga, señor juez, dile a la niña que me respete porque ella está hablando en una forma ahí.
4: Pero oiga, tú, señor, ¿cómo rayo lo va a respetar, hombre, por Dios? ¿Cómo lo va a respetar si usted se robó los fondos del monumento a don Tribilín?
11: No es verdad, Rudecindo. Eso es una calumnia inventada por los dirigentes de Charlie Poe para perjudicar a mi partido político.
8: ¿Y eso, Tres Patines, su partido no es el Charlie Poe?
11: No, el mío es el Fu Manchu.
8: ¿El qué?
11: El Fu Manchu.
8: Fu Manchu. ¿Qué quiere decir el Fu Manchu?
11: Fusión Mancomunada Chucheril.
8: ¡No me diga! Entonces es un partido de chucheros.
11: No, espérate, tampoco así. Hay algunos enfilados en el partido.
8: ¿Cómo enfilados?
11: Que están
8: afiliados.
11: Afiliados, sí. Que son chucheros. Porque eso es una cosa que no se puede evitar. Pero la mayoría no son chucheros.
8: ¿Qué son entonces?
11: Son tártaros.
8: Venga acá, ese partido lo conoce el Tribunal Superior Electoral.
11: ¿Cómo no, chico? Ese partido lo conocen todos los tribunales.
8: Bueno, pero está inscrito.
11: Bueno, nosotros fuimos a inscribirlo, pero no nos dieron tiempo, chico.
8: ¿Cómo que no le dieron tiempo?
11: No, porque nosotros llegamos y le preguntamos a un magistrado que qué plazo nos daba para inscribirlo. Y el magistrado nos dijo que 30 días.
8: ¿Que 30 días para inscribirlo?
11: No, 30 días para cada uno para que no volviéramos más por ahí.
8: Ah, vamos. Pero en fin, vamos a ver, ¿qué fue lo que pasó en ese ayuntamiento?
12: Que Tres Patines te robó los fondos del monumento a Don Tribilín.
8: Eso ya me lo han dicho tres veces. Pero en primer lugar, ¿quién era Don Tribilín?
4: Bueno, doctor, Don Tribilín Cascote, que en paz descanse, que en gloria esté y que allá nos espere muchos años.
11: No, no, a mí que no me espere, porque yo no voy, ¿eh?
8: ¿Cómo que no va a Tres Patines? ¿Qué va a hacer usted cuando se le cumpla la hora?
11: ¿Cómo?
8: Cuando a usted se le cumpla la hora, ¿qué va a hacer?
11: Le meto otro níquel a paquímetro, chico.
8: Póngale un níquel de multa, secretario.
12: No sea así, catero, hombre. Póngale un peso por lo menos.
11: No le haga caso. Acuérdate, óyeme, de que la economía es la base del capital, chico.
8: Bueno, cállense los
11: bueno,
8: dos.
11: Yo quise...
8: Que se callen los dos.
11: Claro.
8: Siga arrudeciendo. ¿Quién era Don Tribilín Cascote, que en paz descanse, que en gloria esté, que allá nos espere muchos años?
4: Bueno, pues un hombre que hizo mucho por el pueblo de Piernocas, ajá, doctor. No era gallego, pero eso no quita para que yo le reconozca su mérito y estime justo que el municipio erija un monumento a su memoria.
8: Ah, entonces fue un benefactor del pueblo.
4: Es la cosa, sí, señor, sí. Hizo un asilo para niños, otro asilo para viejos y no conforme con eso, hizo otro asilo para jóvenes también.
8: ¿Cómo para jóvenes también?
4: Sí, señor, sí. El vecino del pueblo que no tenía ganas de trabajar se metía en ese asilo y allí le daban casa, comida, ropa limpia y 15 pesos al mes para vicios.
8: No me diga, ¿y qué más hizo ese hombre?
4: Dos hospitales.
8: ¿Dos?
4: Sí, uno para enfermos y otro para sanos.
8: ¿Y para qué querían los sanos un hospital?
4: Para nada, pero él lo hizo porque era un poco distraído y se le olvidaban las cosas.
8: Ah, vamos, ¿tenía mala memoria?
4: No, que va, no, él tenía una memoria muy buena.
8: ¿Qué le pasaba entonces?
4: Que nunca se acordaba de dónde la tenía.
11: No, no, y bien que no, yo no lo conocía a él, pero a mí me
8: contaron. Ah, ¿no lo conoció usted?
11: No, yo llegué y él era
8: la referencia. Ah, sí, cuando usted llegó ya él había fallecido.
11: Sí, chico, ya él había fallecido. Yo oí hablar de Tribilín Cantores, de Tribilín
8: Cantores. No como Tribilín Cantores. ¿Qué es eso de Tribilín Cantores,
12: don
8: señor?
12: Don Tribilín, respete, ¿eh?
11: Sí, era un nombre parecido.
8: Cascote.
11: Chico. Cascote, sí. Ajá. Yo no lo conocí, pero a mí me contaron que una vez hubo que aguantarlo porque quería hacer dos hospitales de maternidad, chico.
8: ¿Dos también?
11: Sí, uno para la mujer y otro para los hombres, chico.
12: No, no, no, eso es mentira. Eso
11: pues,
12: es mentira.
11: A mí me lo contó un vecino del pueblo.
12: Sería una confusión de este vecino. Cuando hubo que aguantarlo fue cuando él quiso hacer los dos cementerios.
8: Pero también quiso hacer dos cementerios.
12: Sí, ¿cómo no los quiso hacer?
8: ¿Y dos para qué? ¿Uno para hombres y otro para mujeres?
12: No, uno para los muertos y otro para los vivos.
8: ¿Y a quién pensaba enterrar en el de los vivos?
4: Bueno, doctor, por eso hubo que aguantarlo, ¿no?
8: Ajá.
4: Pero en cuanto lo fui a visitar en una comisión de concejales y le hizo ver que con un cementerio nada más, que fuera amplio y cómodo, había suficiente, Don Tribilín cambió de idea y con lo que pensaba gastarse en el otro, hizo dos piscinas.
8: Una para mujeres y otra para hombres.
4: No, no, no, no. Una de agua fría para el verano y otra de agua caliente para el invierno.
8: Qué
11: sí, barbaridad. Pero a mí me dijeron que le quería hacer una sola piscina con dos pisos de agua.
8: ¿Cómo dos pisos de agua?
4: No, ¿qué piso?
8: Un piso de agua fría y otro de agua caliente.
11: Sí, la piscina de dos pisos.
8: Dígame usted. Y lo harían hijo predilecto. Usted también se me parece a Don Tribilín, ¿eh?
11: No, esos son los cuentos que me hacían de Tribilín Cantores.
8: Los cuentos de Tribilín. Lo haría el hijo predilecto de ese pueblo, ¿verdad?
4: ¿Cómo, hijo? Lo hicimos padre.
8: Ah, bueno. Venga acá. ¿El don Tribilín Cascote ese vive todavía?
4: No, que va. Falleció hace... Pobrecito de torcerina. Falleció... ¿Qué hora es?
8: Bueno, pues ahora a las 8:10 en punto.
4: Entonces falleció hace exactamente 2 años... 9 meses, 12 días, 6 horas y 14 minutos.
8: Vaya por Dios. ¿Y qué pasó con su monumento y con Tres Patines?
4: Pues nada, doctor, que hará cuestión de 2 meses y medio, minutos más o menos, aproximadamente, el ayuntamiento de Piernocas, reunido en sesión solemne, acordó honrar la memoria de don Tribilín, votando un crédito de 500 pesos... para hacerle un monumento en el parque del pueblo.
8: ¿De cuánto era el crédito?
4: De 500 pesos.
8: ¿Y de qué pensaban hacerle entonces el monumento? De miga de pan, ¿no?
4: No, doctor, pero es que el ayuntamiento de Piernocas es pobre, ¿no? Vamos, hombre. Y por el momento se pensó que habría bastante con una tarja de bronce
13: sobre una basecita de mármoles, dijera así, con una inscripción, ¿no? A la memoria de don Tribilín Cascote, el pueblo agradecido.
8: Ah, vamos, ¿y qué?
13: Pues que eso lo acordaron por mayoría de votos los concejales del partido Chan Lipo.
8: Ajá.
13: Pero entonces los del Fu Manchu, dirigidos por ese bandolero de tres patines, empezaron a decir que con 500 pesos se podía hacer un monumento mejor y que lo que nosotros queríamos era darnos una puñalada.
11: Porque era verdad, con 500 pesos se podía hacer el monumento. Óyeme, si él era partido del epidazo que ni pegueso tenía, chico. Se podía hacer un busto de don Tribilín, por ejemplo.
8: ¿Usted cree, Tres Patines?
11: Sí, desde luego. No un busto de cuerpo entero, ¿no? Pero un busto de medio cuerpo se podía ver.
8: All right, vamos a no discutir eso. ¿Y qué hicieron en vista de eso, Rudecindo?
13: Pues en vista de eso, doctor, y como una demostración de nuestra honradez, le dimos los 500 pesos a Tres Patines para que se encargara él de hacer el menumento.
8: ¿Qué hizo Tres Patines? ¿Un busto de don Tribilín?
12: No, señor juez, que va. Lo que hizo Tres Patines fue meterse los 500 pesos y dejar a don Tribilín sin monumento ninguno.
11: Porque se trataba de un caso de fuerza mayor, señora.
12: De fuerza mayor ni que nada. Lo que pasa es que la puñalada quien quería dársela era usted solito.
8: Bueno, eso lo vamos a aclarar ahora. ¿Qué pasó con el dinero del monumento ese, Tres Patines?
11: Nada, señor juez, que nosotros para hacerle un buen monumento a su memoria, uh-huh, nos pusimos a estudiar y a pedir datos sobre la vida de don Tribilín Cascote. Y un amigo suyo, un barbero que hay allí, que tiene un ojo desviado, desnivelado, nos contó una historia de don Tribilín que, óyeme, viejo, nos desconcertó por completo.
8: ¿Qué cosa le contó?
11: Nada, que una vez a don Tribilín se le había olvidado completamente que el día 14 de febrero era el día de los enamorados.
8: Uh-huh.
11: Hasta que el día 13, que cayó en sábado, ese amigo suyo se lo recordó.
8: Uh-huh.
11: Entonces don Tribilín se puso el sombrero y salió a la calle a comprarle un regalo a la señora.
8: ¿Y se lo compró?
11: No, porque se le había olvidado que eran las 6:30 de la tarde y que a la tienda cerraban a las 6. Entonces dijo, bueno, pues lo compraré mañana.
8: ¿Pero cómo mañana? El día siguiente no era domingo.
11: Sí, pero se le había olvidado que era domingo. ¿Comprende? Pero como que tenía que comprar el regalo de todas maneras, el domingo empezó a tocar en todos los establecimientos hasta que en uno le salió el dueño a abrir, el mismo dueño, que estaba allí pasando balance.
8: Menos mal, entonces pudo comprar el regalo.
11: Sí, pero a la hora de pagarlo no se lo pudo llevar.
8: ¿Y por qué?
11: Porque se le había olvidado la cartera en la casa.
8: Ajá.
11: Entonces fue a su casa, cogió la cartera, salió a buscar el regalo y ahí vino el otro problema.
8: ¿Qué problema fue el otro?
11: Que se le había olvidado cuál era el establecimiento que le había abierto.
8: ¿El establecimiento que había abierto la vez que él vino a buscar eso?
11: Sí, ajá. ¿Te acuerdas que salió tocando la primera vez?
8: Sí.
11: Que le abrieron la tienda.
8: Sí.
11: ¿Eh?
8: Sí.
11: ¿Tú te acuerdas de eso?
8: Sí, me acuerdo.
11: Bueno, pues yo no me acordaba. A mí me lo contó el bombero, yo no sabía nada.
8: Bueno, está bien, pero es que usted me lo está contando ahora y ahora me acuerdo.
11: Entonces tuvo que empezar a tocar otra vez en todos los establecimientos, sí, hasta que encontró otro que le abrió también.
8: ¿Compró el regalo?
11: Sí, compró otro regalo. Lo pagó, llegó a su casa, pero cargado con él. Y total, después de tanto apuro y tanto trabajo, no le pudo dar el regalo a la señora, chico.
8: ¿Por qué no se lo pudo dar?
11: Porque se le había olvidado también que él era soltero, chico.
8: ¡No, Tres Patines!
11: Sí, soltero era, chico. Caso de fuerza mayor. Cuando nosotros nos enteramos de eso, no nos quedó más remedio que repartirnos el dinero del monumento y olvidarnos del asunto del menumento a Tribilín Cantor y eso, chico.
8: No es Tribilín Cantor, es Tribilín
11: Cascote. Cascote,
8: ¿sí? ¿Y eso por qué?
11: Porque iba a ser, chico, don Tribilín no se le olvidaba todo.
8: Sí.
11: Entonces era imposible hacer un monumento a la memoria de un hombre que no tenía memoria ninguna.
8: Escriba, chico, ahí, secretario.
7: Venga la sentencia.
8: Si el guano del monumento fue destinado a otros fines, no hay duda que Tres Patines estafó ese ayuntamiento. Y por esa ratería se condena al acusado a devolver lo estafado y a cumplir 90 días.
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2: Las 5, un minuto.
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2: Ejecutivo Nacional activa mecanismos de la Organización de las Naciones Unidas para evaluar necesidades de reconstrucción en zonas impactadas por los terremotos.
3: Sube a 3.535 el número de muertos por los terremotos del pasado 24 de junio.
2: Parlamento Europeo guarda un minuto de silencio por las víctimas de los terremotos en Venezuela.
3: Argentina envía un nuevo cargamento de ayuda humanitaria y personal de asistencia a Venezuela.
2: Venezuela recibe 85 toneladas de ayuda humanitaria provenientes de China.
3: Iniciaron evaluación de viviendas para constatar condiciones de seguridad tras terremotos.
2: A juicio de Luis Eduardo Martínez, el consenso en la única fórmula para paliar que no permitirá recuperar a Venezuela.
3: Fede Cámaras convoca a la unidad nacional y al esfuerzo conjunto para reactivar el país.
2: Periodista español Javier Negre anuncia acciones legales contra el equipo de María Corina Machado por campaña de difamación, según él.
3: Air Europa modifica vuelos a Venezuela y operará desde Valencia entre el 7 y el 12 de julio.
2: Hasta el día viernes no habrá paso en el elevado de Palo Verde.
3: Ley venezolana establece permisos laborales que estén asociadas a desastres naturales o contingencias graves.
2: Al menos 9 periodistas han fallecido en el estado La Guaira por el doble terremoto del pasado 24 de junio.
3: Hallan flotando en el río Caroní el cadáver de un sexagenario desaparecido en San Félix.
2: Siniestro vial deja 2 jóvenes lesionados en San Diego, estado Carabobo.
3: Colapso de servicios y restos arbóreos acechan a la escuela Antonio de Berrío y vecinos de La Esperanza en San Félix, en el estado Bolívar.
2: Vecinos de Pueblo Nuevo Norte en el Tigre, estado Anzoátegui, solicitan a las autoridades la rehabilitación de sus calles y avenidas.
3: Presidente Gustavo Petro rechaza la legitimidad del gobierno de Abelardo de la Espriella e insiste en fraude electoral.
2: Juez deniega a la esposa de Pedro Sánchez irla a la OTAN, organización del Tratado del Atlántico Norte, tras retirarle el pasaporte.
3: Sistema Eléctrico Nacional de Cuba sufre una nueva caída general.
2: Gobierno argentino aseguró refinanciamiento de deudas del año 2026 y 2027.
3: En las grandes ligas, Vladimir Guerrero Jr. será baja del juego de estrellas.
2: FIFA admite llamada de Donald Trump por la roja de Val Hen y defiende su decisión.
3: Felipe Luis es el nuevo entrenador del Mónaco hasta 2028.
2: Tenista Sinner y Koss encabezan los primeros clasificados a los cuartos de final en Wimbledon.
3: Sylvester Stallone cumple 80 años convertido en una leyenda del cine.
2: Falleció el productor Carter de Haven III a los 94 años de edad.
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3: 5 minutos.
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3: 5 o 6 minutos.
2: Y a esta hora, señoras y señores, para ustedes las noticias con todos sus detalles en esta emisión vespertina de Noti Rumbos, el periódico impreso en la radio.
3: La presidenta encargada de la República, Delcy Rodríguez, informó que el gobierno nacional activó la evaluación de necesidades posteriores al desastre. El mecanismo del Programa de las Naciones Unidas para el Desarrollo se empleará para calcular los requerimientos necesarios para la reconstrucción de las áreas impactadas por los sismos del 24 de junio.
2: La mandataria señaló que solicitó el apoyo del Programa de la Organización de las Naciones Unidas para el Desarrollo para potenciar los programas vinculados con vivienda y educación, sumado a un plan de formación laboral para las comunidades vulnerada.
3: Asimismo, Rodríguez agradeció al administrador de este organismo internacional, Alexander De Croo, tras sostener una conversación con el funcionario de la ONU.
2: Seguimos avanzando con la cooperación internacional para respaldar los esfuerzos del gobierno nacional en favor de nuestro pueblo y el desarrollo nacional, aseveró.
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2: Las 5 o 6 minutos.
3: El presidente de la Asamblea Nacional, Jorge Rodríguez, ofreció un nuevo balance tras los terremotos del 24 de junio y ubicó en 3.535 el número de muertos y 16.740 heridos.
2: El reporte mantiene en 6.462 el número de personas rescatadas.
3: También se registran 1.048 réplicas.
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3: 5 o 7 minutos.
2: La presidenta del Parlamento Europeo, Roberta Metsola, pidió un minuto de silencio al iniciar la sesión de hoy, lunes 6 de julio, para rendir homenaje a las víctimas de los terremotos en Venezuela.
3: Metsola lamentó profundamente lo ocurrido en la nación y afirmó que la magnitud de la devastación fue impactante. Además, reiteró la solidaridad de Europa con el pueblo venezolano e insistió en que seguirán estando al lado de quienes han perdido a sus familiares.
2: Bloques de pisos arrasados, infraestructuras esenciales destruidas, vecindarios enteros reducidos a escombros. Europa seguirá estando al lado de Venezuela. Los pensamientos de este Parlamento están con quienes han perdido o siguen esperando noticias de sus seres queridos, expresó.
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2: Las 5 o 8 minutos.
3: A esta hora reporta Adonais Hernández.
5: Ítalo Atencio, presidente de la Asociación Nacional de Supermercados y Autoservicios, ANSA, señaló que los automercados garantizan abastecimiento en zonas afectadas tras los eventos sísmicos del pasado 24 de junio y la apertura de 170 centros de acopio.
6: Es diferente desde el punto de vista logístico, pero desde el punto de vista humano es otra cosa, es devastadora. O sea, el que aunque no estés en la zona que fue afectada, lo que vimos es que la gente pensaba que sí iba a haber afectación. Que teníamos que garantizar que las personas recibieran el mensaje, mira, va a llegar tu medicina, tu perecedero, tu no perecedero allí. Eso incluso lo combinamos con, a partir del viernes instalamos 170 centros de acopio en todo el territorio nacional el viernes 26. Y esos 170 centros de acopio era para ayudar a todas esas personas que estaban en condición de vulnerabilidad. Lo hicimos de la mano de Cáritas. En ANSA montamos uno incluso, y ese lo estamos solo destinando a aquellos lugares que pensamos que no tienen visibilidad. Creo que ha sido un momento de solidaridad, de trabajo en equipo. Sí. En adversidad hay que apoyar.
5: En cuanto a la economía del consumidor, Ítalo Atencio aseguró que los precios permanecen estables. Para el Centro Nacional de Información de Notirrumbos, reportó Adonais Hernández.
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3: 5 o 10 minutos.
2: Las Fuerzas Armadas de Argentina anunciaron hoy lunes un nuevo envío de 16.000 kilos de ayuda humanitaria a Venezuela para apoyar las labores de asistencia tras los terremotos del pasado 24 de junio. De acuerdo con la información difundida en la página de X, un avión Hércules C-130 de la Fuerza Aérea Argentina partió desde la base aérea militar El Palomar con destino a Caracas para trasladar los 16.000 kilos de esta nueva carga. Este nuevo cargamento incluye insumos médicos, medicamentos, víveres, equipos personales y materiales destinados al personal desplegado en la zona afectada por la emergencia. 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
3: 5:10.
2: El ministro para las Relaciones Exteriores, Iván Gil, recibió en el Aeropuerto Internacional Simón Bolívar de Maiquetía, en el estado La Guaira, un cargamento con 85 toneladas de ayuda humanitaria proveniente de la República Popular de China, destinado a la atención de la emergencia nacional tras el doblete sísmico del pasado 24 de junio.
3: El diplomático venezolano detalló que entre los insumos enviados por la nación asiática se encuentran lámparas solares, carpas de campaña, plantas eléctricas, sistemas purificadores de agua y mantas térmicas, materiales esenciales para dar asistencia oportuna a las familias damnificadas por los movimientos telúricos.
2: Él señaló que las autoridades competentes iniciaron de inmediato la logística de descarga y distribución de camiones para trasladar los insumos de manera organizada hacia los centros de acopio y atención prioritaria.
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2: Las 5:11.
3: La Comisión Presidencial para la Evaluación de la Habitabilidad e Infraestructura realiza la inspección visual para determinar condiciones de seguridad y permanencia en las infraestructuras que fueron afectadas por el doblete sísmico.
2: El ministro de Transporte y encargado de la comitiva, Francisco Garcés, informó que ya se han realizado alrededor de 6.000 inspecciones en los 7 estados afectados por los terremotos y que se trata de una primera fase de carácter visual.
3: Esta es una inspección inicial rápida de la infraestructura, a fin de establecer si la misma es habitable o no, para que si su uso implique condiciones de seguridad para la población y los ocupantes, destacó Garcés.
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3: 5:12.
2: A continuación, el periodista Ricardo Díaz Gómez.
7: La noche del viernes 3 de julio, el grupo de rescatistas voluntarios de Barinas que viajaron a La Guaira para prestar ayuda a las víctimas de los terremotos llegaron a sus hogares tras 9 días de trabajo. Familiares y amigos y personas que admiran esta labor cumplida se reunieron en la redoma de Barinas para esperar el bus que los trasladaba hasta esta ciudad. Las muestras de cariño, agradecimiento y bendiciones prevalecieron al momento de la llegada. Barinas recibió con abrazos y aplausos a los voluntarios que prestaron ayuda en La Guaira. Desde Radio Fortaleza 88.3 FM, para el Centro Nacional de Información de Notirrumbos, desde el estado Barinas, le reportó Ricardo Díaz Gómez.
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3: 5:13.
2: Hay que reforzar los consensos, insistir en los consensos. Hay que entender que es el consenso la única fórmula que nos va a permitir recuperar rápidamente la economía y rescatar a miles de familias.
3: Así lo señaló la mañana del pasado domingo el rector de la Universidad Tecnológica del Centro, Luis Eduardo Martínez, tras insistir que si bien es muy difícil enterrar el dolor que aflige a todo un país, urge avanzar en el forjamiento de un país distinto.
2: A juicio del también dirigente político, el mejor homenaje que hoy se puede brindar a los cientos de fallecidos de la tragedia del 24 de junio es una nación diferente.
3: En este orden de ideas, recalcó que debemos dejar atrás cualquier tipo de diferencia de confrontación y pensar que nos necesitamos todos, todos, absolutamente todos, para este proceso de recuperación.
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3: 5:14.
2: Fedecámara llama a un trabajo mancomunado en la reconstrucción tras los terremotos en un momento en que Venezuela comienza a evaluar la magnitud del daño causado por el doble sismo del pasado 24 de junio.
3: Las autoridades declararon a La Guaira como área de desastre y estimaciones satelitales preliminares calculan 58.000 estructuras afectadas en todo el país, entre viviendas, escuelas y hospitales.
2: El presidente de Fedecámara, Felipe Cabo Solo, afirmó que el sector privado tuvo una movilización inmediata tras la emergencia.
3: Cabo Solo explicó que la organización empresarial definió como prioridad la participación activa en proyectos de infraestructura básica, tanto en el ámbito nacional como internacional.
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3: 5:15.
2: El periodista español y presidente de Programación Hispana de Real As America Voice, Javier Negre, anunció el inicio de acciones legales en el estado de Florida, Estados Unidos, contra miembros del equipo comunicacional de María Corina Machado, a quienes acusa de promover una campaña sistemática de calumnias e intimidación en su contra.
3: Anunció acciones legales contra el equipo digital de María Corina Machado, de la líder de la oposición en Venezuela.
2: Denunció a David Smolanki, a Claudia Macero, a Manuel Rincón y a Orlando Aventaño por ser partícipes, miembros e impulsores de esa estrategia digital de María Corina Machado para atacar los intereses de Estados Unidos y a todo aquel que defienda la línea de Estados Unidos de iniciar una transición en Venezuela.
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2: Las 5:15.
3: A esta hora reporta Nobel Lizardi.
8: Más de 500 trabajadores, entre rescatistas, bomberos, brigadistas y personal de salud del sector minero e industrias básicas, apoyan las operaciones de búsqueda, rescate y asistencia a las víctimas del terremoto en La Guaira, con el propósito de llevar el bienestar y aportar a las labores de rescate y recuperación que se llevan a cabo en el estado La Guaira. Trabajadores de Guayana pertenecientes al Ministerio de Desarrollo Minero Ecológico e Industrias Básicas y la Corporación Venezolana de Guayana se movilizaron para apoyar a las víctimas de los dos terremotos que azotaron al país. La clase obrera minera y de las industrias básicas participan en labores de rescate que se llevan a cabo en la zona para auxiliar a las personas. Desde su llegada el día jueves 25 de junio, el equipo no ha cesado sus esfuerzos en cada área donde se desempeñan las tareas de asistencia y recuperación. El grupo de rescatistas y bomberos pertenecientes a estos sectores productivos apoyan a las unidades de rescate del estado venezolano y a los equipos internacionales que desarrollan juntos las funciones para el salvamento de los que aún están bajo escombro, logrando sacar a varios sobrevivientes. El trabajo de desempeño no solo en las acciones de rescate, sino en la atención integral de las víctimas, se hace de la mano con un equipo multidisciplinario de más de 515 personas pertenecientes a los bomberos técnicos de control de emergencia, personal de área de salud, brigadistas, operadores de máquinas, voluntarios, entre otros. Desde Exitosa 101.1 FM en el estado Bolívar, para el Centro Nacional de Información de Notirrumbos, reportó Nobel Lizardi.
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3: 5:18.
2: La aerolínea Air Europa anunció el lunes que modificará temporalmente la operación de sus vuelos entre España y Venezuela debido al cierre del Aeropuerto Internacional Simón Bolívar de Maiquetía, decretado tras los terremotos que afectaron la zona central de la nación.
3: Según informó la compañía en una actualización publicada este 6 de julio, los vuelos Madrid-Valencia y Valencia-Madrid, correspondientes a los días 7, 9, 11 y 12 de julio, operarán desde y hacia el Aeropuerto Internacional Arturo Michelena en Valencia, Estado Carabobo, luego de obtener las autorizaciones necesarias para mantener la conectividad con Venezuela.
2: Asimismo, indicó que los vuelos en conexión no se verán afectados y recomendó a los viajeros mantener actualizados sus datos de contacto para recibir cualquier notificación relacionada con su itinerario.
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2: Las 5:18.
3: Hasta este viernes permanecerá cerrado el paso por el elevado de Palo Verde, ubicado en el municipio Sucre del estado Miranda, informó la alcaldía a través de sus redes sociales.
2: Explicó que la medida se tomó debido a las mejoras y reparaciones que se están ejecutando en la infraestructura desde el pasado domingo ayer para garantizar la seguridad de los ciudadanos.
3: Pedimos a los conductores tomar previsiones y seguir las indicaciones de nuestros oficiales de tránsito y la señalización habilitada en el lugar.
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3: 5:19 minutos.
2: Tras los terremotos registrados el 24 de junio en Venezuela, miles de trabajadores han tenido que dividir su atención entre el cumplimiento de sus jornadas laborales y la atención de daños en sus viviendas o situaciones de emergencia familiar.
3: De acuerdo al artículo 72, literal I, de la Ley Orgánica del Trabajo, los trabajadores y las trabajadoras pueden considerarse justificadas las ausencias laborales cuando estén asociadas a desastres naturales, contingencias graves y u otras circunstancias que afecten de manera directa a la vivienda o la seguridad del grupo familiar.
2: Este tipo de situaciones se contextualiza dentro de lo que la normativa laboral reconoce como casos fortuitos o de fuerza mayor, lo que implica que la ausencia no debe ser interpretada automáticamente como abandono del puesto de trabajo.
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2: 5:20 minutos.
3: A esta hora reporta José Mateus.
9: Sectores del municipio capital Iribarren, en la ciudad de Barquisimeto, en el estado Lara, del municipio Jiménez y Morán, comenzaron a recibir agua luego de tener 4 días sin el vital líquido por la ruptura del tubo matriz en la población de El Tocuyo, que surte de agua desde el embalse de Dos Cerritos a estos 3 municipios, luego de una ardua tarea de las cuadrillas de Hidroven, que trabajaron por más de 72 horas. Lograron resolver el pasado viernes la situación, pero se volvió a presentar una fuga en uno de los enlaces del tubo, que provocó que tuvieran que volver a iniciar los trabajos, que fueron también interrumpidos por las precipitaciones. Luego de este trabajo, lograron restituir el agua que comenzó a llegar este día lunes a diferentes poblaciones en el municipio Jiménez y Morán, y el pasado domingo en el municipio Iribarren. Se mantienen atentos ante cualquier falla que pudiera presentar el sistema Alto Tocuyo en la distribución del agua, que también algunos sectores han comenzado a denunciar que se encuentra turbia por las precipitaciones y por la falta de algunos químicos para la purificación. Desde Barquisimeto, estado Lara, para el Centro Nacional de Información de Notirrumbos, le reportó José Mateus.
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3: 5:22 minutos.
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3: Atención, mucha atención. Se desea saber el paradero del joven Christopher Gamarra, de la Escuela de Capacitación en Resguardo Nacional, Avenida Carlos Sublet, en zona primaria del Puerto de La Guaira. Se agradece alguna información a través del teléfono 0422-023-3943. Repetimos, 0422-023-3943.
2: Atención, atención, preste mucha atención los familiares, amigos y colegas de Ana Virginia Visconti Loreto, Ana Luisa Loreto de Visconti y Armando José Visconti Pines, quienes fueron vistos por última vez en Playa Grande, Catia Lamar, Residencia Bello Horizonte. Esperan información sobre ellos con urgencia a través del siguiente número telefónico: 0414-923-4859. Repetimos el número telefónico: 0414-923-4859.
3: Los familiares de Jonathan Lamus, cédula de identidad 18,091,646, y quien fue visto por última vez en La Guaira, necesitan información sobre su paradero a través del número 0414-622-9858. 0414-622-9858.
2: Atención, atención, teléfonos de emergencia a disposición a esta hora: policía, ambulancia, bomberos 911.
3: Poli Sucre directo 0412-263-2962.
2: Bomberos de la Urbina 0212-242-6299 y 0212-243-2399.
3: Jefatura de Servicio Polisucre 0424-213-6832.
2: Atención, atención, bomberos del Distrito Capital 0212-545-4545. Nunca hay agua en Aramina, el placer Estado Miranda.
3: Se ensañó contra los habitantes de la segunda vuelta del Caracol, ubicada en el kilómetro 3 del Junquito, ya que tienen un mes sin recibir una gota de agua. Hidrocapital, ten compasión.
2: Ten compasión, vagomundo, y desde hace 12 días no tienen una gotica de agua. Los habitantes de los Salias en La Guaira y hacen el llamado a Hidrocapital, ya que hay peligro de contagios, y también solicitan la asistencia de la CAN-TV.
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2: Las 5:24 minutos.
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3: 5:35 minutos.
2: La tragedia del doble terremoto que azotó los cimientos de Venezuela el pasado 24 de junio continúa acumulando víctimas fatales, entre las cuales destacan varios comunicadores sociales.
3: Este lunes, el Sindicato Nacional de Trabajadores de la Prensa dio a conocer la muerte de 9 profesionales de la comunicación social en La Guaira como consecuencia del fatal movimiento sísmico que hizo colapsar varias edificaciones en esa entidad.
2: En un comunicado publicado en sus redes sociales, la institución expresó sus condolencias a los amigos y familiares de Melissa de Sousa Visconti, Oriana Guedes, Sinaí Rivas, Javier José Rodríguez, Emily Sánchez,
3: Adriana Matute,
2: José Ángel Rivero,
3: Lizy Contreras
2: y Mauren Elena Morillo.
3: En su misiva del gremio de la prensa señaló que sus muertes enlutan a sus familiares, compañeros de trabajo y a toda la familia periodística del país.
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3: 5:36 minutos.
2: El cadáver de un hombre fue localizado la mañana de ayer domingo en aguas del río Caroní, a pocos metros del antiguo muelle del sector Campo Rojo en San Félix, Estado Bolívar.
3: Un pescador de la zona avistó el cuerpo y lo arrastró hasta la orilla para evitar que la corriente lo llevara río abajo.
2: La víctima quedó identificada como Manuel Salvador Ramírez, de más de 60 años de edad, quien vestía una franela verde a rayas, un pantalón tipo mono de color gris y estaba descalzo.
3: Una comisión del Cuerpo de Investigaciones Científicas Penales y Criminalísticas se presentó en el lugar para determinar la causa exacta del deceso.
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3: 5:37 minutos.
2: La tranquilidad de las carreteras del municipio San Diego se vieron interrumpidas tras registrarse un siniestro vial que dejó 2 jóvenes lesionados.
3: El accidente de tránsito ocurrió en la avenida Don Julio Centeno, cerca del centro comercial Plaza Esmeralda, cuando un motorizado que transitaba por la vía, al perder el control de su vehículo, colisionó y arrolló a 2 transeúntes que caminaban por la zona.
2: Al lugar del suceso se presentaron efectivos del Cuerpo de Bomberos de San Diego en el estado Carabobo para brindar atención prehospitalaria a los lesionados, quienes fueron diagnosticados con traumatismos generalizados.
3: Asimismo, tras ser estabilizados en el sitio, los lesionados fueron trasladados a la emergencia del Hospital Universitario Dr. Ángel Larralde para recibir atención médica especializada.
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3: 5:38 minutos.
2: Informa el periodista José Anija.
18: 2 personas resultaron gravemente heridas tras un fuerte accidente de tránsito registrado aproximadamente a las 6 de la tarde de este sábado en la intersección que conduce el sector Francisca Duarte y la represa de Macagua, en la vía hacia la Alcabala La Chinita en San Félix, municipio Caroní, en el estado Bolívar. El hecho ocurrió cuando el conductor de una motocicleta de color rojo colisionó de frente contra un vehículo también de color rojo que se desplazaba en sentido la Alcabala La Chinita a Francisca Duarte. Debido al fuerte impacto, ambos ocupantes de la moto salieron desferidos. Uno de ellos golpeó directamente contra el parabrisas del automóvil, mientras que el otro quedó tendido en el pavimento a varios metros de distancia. Al sitio se presentaron paramédicos de un grupo de auxilio vial, quienes brindaron los primeros auxilios y estabilizaron a los lesionados. Ambos presentaron traumatismos cráneoencefálicos severos y, debido a la gravedad de su estado, no pudieron ser identificados en el lugar. Estos fueron trasladados de emergencia al Hospital Dr. Raúl Leones de Guayparo. Efectivos policiales resguardaron la escena hasta la llegada de una comisión de la Dirección de Tránsito de la Policía Nacional. Desde Caicara Dita, 90.1 FM en Caicara del Orinoco, en el estado Bolívar. Y para el Centro Nacional de Información de Notirrumbos, reportó José Anija.
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3: 5:40 minutos.
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3: Atención, mucha atención. Desde que ocurrió el terremoto, está desaparecida la señora Virgen Moraima Urbina Dávila, de 70 años de edad. Virgen Moraima Urbina Dávila es de piel blanca, estatura baja, con textura regular, ojos grandes y cabellos cortos. Se agradece alguna información sobre su paradero al número 0414-272-3737. 0414-272-3737.
2: Atención, atención, preste mucha atención los familiares, amigos y colegas de Ana Virginia Visconti Loreto, Ana Luisa Loreto de Visconti y Armando José Visconti Pais, quienes fueron vistos por última vez en Playa Grande, Catialamar, Residencias Bello Horizonte. Esperan alguna información sobre ellos con urgencia a través del siguiente número telefónico: 0414-923-4859. Repetimos el número telefónico: 0414-923-4859.
3: Atención, mucha atención. Se desea saber el paradero de Yajaira Pinedo, quien anda en compañía de tres niños y desaparecieron cuando salieron del edificio Luisa Cáceres de Arizmendi, en Playa Grande, estado de La Guaira. Se agradece alguna información a través del número telefónico 0414-247-4191, 0414-247-4191.
2: Con urgencia, los trabajadores y técnicos de las morgues y rescatistas requieren la donación de mascarillas, botas de caucho, linternas y mucho hielo. Las personas o instituciones que puedan ayudar a estos abnegados trabajadores, por favor, se les agradece enviarlas con urgencia a la sede de la morgue de Bellomonte, en Caracas, en donde está el centro de acopio, para luego ser enviadas a La Guaira.
3: Se ensañó contra los habitantes de la segunda vuelta del Caracol, ubicada en el kilómetro 3 del Junquito, ya que tienen un mes sin recibir una gota de agua. Hidrocapital, ten compasión.
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3: 5:42 minutos.
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3: 5:43 minutos.
2: La reciente caída de una ceiba de grandes proporciones mantiene en alerta a la comunidad educativa de la Unidad Educativa Nacional Antonio de Berrío y a los habitantes del sector La Esperanza, en San Félix, estado Bolívar.
3: Aunque las ramas que obstaculizaban el tránsito en el cruce de la calle 7 con Negro Primero fueron removidas tras dos semanas de espera, los pesados troncos del árbol quedaron abandonados en el interior del plantel.
2: Existe temor que personas inescrupulosas arrojen colillas de cigarrillos o fósforos a los escombros secos, lo que podría provocar un incendio de gran magnitud.
3: Asimismo, padres y representantes señalaron que al comenzar el proceso de descomposición, la madera atraerá roedores y animales rastreros, poniendo en riesgo la salud de los niños que asisten a clases.
2: Vendedores informales de los alrededores ubicados cerca de la Dirección de Transporte de la Alcaldía de Caroní se sumaron al llamamiento exigiendo al ayuntamiento el retiro inmediato de los restos arbóreos para evitar que el espacio se convierta en un foco de contaminación o en una guarida de alimaña.
3: Los habitantes de La Esperanza aseguran que el abandono del sector es absoluto. Las calles y el sistema de alcantarillado están completamente destruidos. Una realidad que deben sobrellevar en medio de constantes y prolongados apagones eléctricos.
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3: 5:44 minutos.
2: Habitantes de la sexta carrera de Pueblo Nuevo Norte en el Tigre Estado Anzoátegui, específicamente entre la cuarta y quinta calle, manifestaron su preocupación ante el tramo de la vialidad que viene cediendo desde hace aproximadamente 3 años.
3: De acuerdo con declaraciones de residentes de la zona, la circunstancia no es nueva. El origen del desperfecto se remonta a más de 6 años, cuando se registró una filtración de aguas negras en la zona.
2: Aunque las autoridades de ese entonces acudieron al lugar y repararon la avería en la tubería principal, el terreno parece haber quedado sentido.
3: Por tal motivo, la comunidad hizo un llamado urgente a las autoridades competentes para que realicen una inspección técnica en el lugar.
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3: 5:45.
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20: Hoy me dirijo a la prestigiosa emisora Notirrumbo con la intención de denunciar un caso de que yo soy una persona discapacitada de 71 años y a mí me venía el bono José Gregorio Hernández, me venía el bono de economía familiar y hogares de la patria. Hace un año nos los quitaron porque supuestamente iba a venir un bono único y hasta la presente no nos han dado nada. Yo en este sector donde yo vivo habemos 4 o 5 discapacitados y he hecho el sondeo y aquí a nadie le ha llegado nada. O sea, a todos los discapacitados se lo quitaron, que supuestamente era, se lo iban a dar al 100%, y eso es totalmente falso. Entonces le hago un llamado a, en este caso sería la presidenta encargada, que se ponga la mano en el corazón, porque nosotros los discapacitados somos los que más necesitamos ese bono. Mi nombre es Francisco Berrío, cédula de identidad 4959404, y hago este llamado pues para que por favor tomen cartas en el asunto, deseándole muchas felicidades a la prestigiosa emisora Radio Rumbo, que es la única entidad que hasta ahora nos da valor y nos da apoyo a la comunidad y a la colectividad. De verdad, felicitaciones a Radio Rumbo, que Dios los bendiga y muchas gracias, Notirrumbo, muy agradecido.
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3: 5:47 minutos.
2: El presidente saliente de Colombia, Gustavo Petro, endureció hoy lunes su rechazo al resultado de la segunda vuelta de los comicios presidenciales del pasado 21 de junio, al insistir en que Abelardo de la Espriera no ganó y que no reconoce la legitimidad del gobierno que asumirá el próximo 7 de agosto.
3: En un extenso mensaje publicado en su cuenta de X, Petro reiteró sus denuncias de un supuesto fraude electoral mediante la manipulación de algoritmos durante el escrutinio y aseguró, sin aportar pruebas, que la votación fue alterada para favorecer a De la Espriella, que ganó las elecciones con 12.9 millones de votos.
2: Petro agregó que no reconoce la legitimidad del gobierno entrante y sostuvo que Abelardo no ganó las elecciones, pues el presidente de Colombia, de acuerdo a la decisión de los colombianos, es el filósofo Iván Cepeda, que recibió 12.700.000 papeletas.
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2: Las 5:48 minutos.
3: La justicia ha denegado la petición de Begoña Gómez, esposa del presidente del gobierno español Pedro Sánchez, de asistir a la cumbre de la OTAN que se va a celebrar en Ankara, Turquía, aunque sí le ha permitido viajar a Londres entre el 8 y el 10 de julio para asistir a la graduación de su hija.
2: El juez Juan Carlos Peinado reiteró y retiró a Begoña Gómez el pasaporte el pasado 20 de junio como medida cautelar hasta que se celebre el juicio en el que se investiga a la esposa de Pedro Sánchez por 4 delitos en relación a una cátedra que codirigió en una universidad pública madrileña.
3: La semana pasada Gómez pidió al magistrado autorización para ir con Sánchez a la cumbre de la OTAN de Ankara martes y miércoles, y de allí ir después a Londres antes de regresar a España para poder asistir a la graduación de su hija.
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3: 5:49 minutos.
2: El gobierno de Cuba informó hoy que el sistema electroenergético nacional sufrió una nueva desconexión sin detallar las causas.
3: Ocurre una desconexión total del sistema electroenergético nacional. Se investigan las causas, se continuará informando al respecto, puntualizó en redes sociales la compañía estatal Unión Eléctrica.
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3: 5:50 minutos.
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0: Bienvenidos al flash informativo de Radio Francia Internacional. En los controles nos acompaña Arthur de Villiers y estas son las noticias más relevantes de la jornada.
21: Jessica Brumec.
0: Duelo y demostración de fuerza en Irán. Una marea humana sigue la procesión del ataúd de Ali Jamenei en las calles de Teherán en el tercer día de exequias nacionales por el fallecido ayatolá y sus familiares. Europa vuelve a arder, los termómetros remontan al sur del continente y una ola de incendios ya arrasó con casi 20.000 hectáreas en Francia, España y Portugal. La Comisión Europea enviará 4 aviones cisterna al sur de Francia y allí, en Perpiñán, unos 700 bomberos luchan este lunes contra un importante incendio que ha obligado, de hecho, a modificar la llegada del Tour de Francia desde España. Hasta aquí las noticias en RFI.
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2: Las 5:51 minutos.
3: El primera base dominicano de los Azulejos de Toronto, Vladimir Guerrero Jr., informó que no participará en la edición 2026 del Juego de Estrellas de las Grandes Ligas.
2: De acuerdo con las declaraciones realizadas por el jugador de la MLB.com, desea poder descansar de los dolores que posee en la zona lumbar.
3: Guerrero Jr. fue uno de los 4 jugadores de los Azulejos que fueron seleccionados para formar parte del equipo de estrellas de la Liga Americana.
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3: 5:52 minutos.
2: El presidente de la FIFA, Gianni Infantino, admitió este lunes la llamada del presidente estadounidense Donald Trump sobre la sanción de Forlán Balogun, jugador de la selección de Estados Unidos, que fue expulsado ante Bosnia y Herzegovina, posteriormente indultado y que podrá jugar el partido de octavos de final contra Bélgica.
3: Sí, discuto regularmente asuntos relacionados con el Mundial con el presidente de Estados Unidos, y sí, recibí una llamada del presidente Donald Trump del mismo modo que recibo llamadas de jefes de Estado.
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3: 5:52 minutos.
2: Felipe Luis, entrenador brasileño y jugador del Atlético de Madrid, se convirtió hoy en el nuevo técnico del AS Mónaco hasta junio de 2028, según informó el club francés.
3: El ex lateral, que jugó 44 partidos con la selección de Brasil, con la que ganó la Copa Confederaciones de la FIFA 2013 y la Copa América 2019, llega al club monegasco después de dirigir al Flamengo durante las 2 últimas temporadas, explicó el Mónaco en un comunicado.
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3: 5:53 minutos.
2: El italiano Gianni Sinner y la estadounidense Coco Gauff dieron un paso al frente y comandaron los clasificados a los cuartos de final de Wimbledon. Tendrán que ambos superar difíciles pruebas en los octavos de la Grand Slam.
3: Sinner, vigente campeón, enterró las ilusiones del japonés Shintaro Mukizuki, procedente de la fase previa. Se situó por quinta vez en su carrera en los cuartos del torneo inglés.
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3: 5:53 minutos.
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3: 5:54 minutos.
2: Sylvester Stallone cumple 80 años, convertido en una leyenda viva del cine gracias a la saga de Rocky y Rambo, mientras prepara la publicación de sus memorias en un año que además verá a la luz del film Un Play Rocky, sobre los orígenes de la película que le lanzó a la fama.
3: Actor, director y guionista, Stallone es uno de los personajes más reconocidos de todos los tiempos del cine de acción. Su gran éxito se lo debe a dos personajes, el boxeador Rocky Balboa y John Rambo, un veterano de la guerra de Vietnam.
2: Nacido el 6 de julio de 1946 en Nueva York, Stallone llegó al mundo con una lesión en la cara que quedó medio paralizada por el uso de forceps en su parto. Esa parálisis que se convertiría en una...

0: titulares.
1: Ejecutivo Nacional activa mecanismos de la Organización de las Naciones Unidas para evaluar necesidades de reconstrucción en zonas impactadas por los sismos.
2: Sube a 3.535 el número de muertos por los terremotos del pasado 24 de junio.
1: Parlamento Europeo guarda un minuto de silencio por las víctimas de los terremotos en Venezuela.
2: Argentina envía un nuevo cargamento de ayuda humanitaria y personal de asistencia a Venezuela.
1: A juicio de Luis Eduardo Martínez, el consenso es la única fórmula que nos permitirá recuperar a Venezuela.
2: Fede Cámaras convoca a la unidad nacional y al esfuerzo conjunto para reactivar el país.
1: Al menos 9 profesionales del periodismo han fallecido en La Guaira por el doble terremoto del pasado 24 de junio.
2: Colapso de servicios y restos arbóreos acechan a la escuela...

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